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0: Las 5 de la mañana, 33 minutos.
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2: Las 9:07.
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3: Las 9 horas, 30 minutos.
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1: Las 9:58.
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Las 10 horas, 30 minutos. 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
4: Las 10 horas, 48 minutos.
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Minuto de la hora 11, muy buenos días a la audiencia de Cerro Corá FM, la 91.5. Ya estamos listos, listos para llevarte todas las informaciones del ámbito de los deportes a nivel local, nacional e internacional. Fecha 14 del fútbol paraguayo. Hoy juega el querido Gallo Norteño a partir de las 17 horas aquí en el estadio Río Parapetí del Sportivo 2 de Mayo, justamente de local ante Ameliano. Magnífica oportunidad para el conjunto albiazul de quedarse con en la punta, digo bien, del campeonato del torneo clausura al prácticamente terminar esta fecha 14. Viene de igualar los equipos que están como punteros, tanto Libertad como también Olimpia empataron sus compromisos el día de ayer domingo. 2-2 fue el resultado de Libertad ante Guaraní y Olimpia, que empató sin goles ante Rubio Ñu. Pésimo estado de campo de juego de Rubio Ñu en la Arboleda para lo que fue un compromiso bastante complicado para ambos equipos. Sin embargo, en la cancha de justamente de Libertad fue totalmente lo contrario. Por lo menos se vio un mejor escenario deportivo para afrontar este compromiso el equipo de Nelson Aedo Valdés. Libertad empatando ante el conjunto de Francisco Arce en 2-2. Partido bastante disputado. Lo estaba ganando Guaraní en un penal bastante reclamado por el público aborigen. Se dio el VAR, llamó justamente al árbitro del compromiso el día de ayer en este compromiso de Libertad ante Guaraní. Derlis López era el árbitro en este partido entre Libertad y Guaraní. Pero hoy reiteramos la magnífica posibilidad, la chance inmejorable de quedarse como puntero de vuelta, asumir la punta del campeonato del conjunto de Eduardo Ledesma ante Ameliano. Partido que siempre suele ser complicado. Lo de Mayo de visita lo había tenido también entre las cuerdas al equipo de Ameliano, pero no pudo llegar a la victoria. 25 puntos para 2 de Mayo, 27 y 27 en este caso para Olimpia y Libertad. Ambos punteros hasta el momento, primero Olimpia, luego Libertad en la zona 2, en este caso la posición número 2, el equipo de Libertad. Para afrontar hoy entonces el 2 de mayo, contará de vuelta con algunos titulares y hay que ver cómo se posiciona el conjunto del 2 de mayo de local. Suele ser bastante complicado los partidos ante Ameliano, pero hoy el 2 de mayo tiene que entrar con todo en la cancha para arrebatarle la punta de vuelta a los de arriba, que están solamente 2 puntos de diferencia, 2 puntos de ventaja. A las 17 horas, compromiso para este compromiso justamente.

0: Árbitro para este partido, Lipio Colmán. Asistentes, Carmelo Candy y Félix Cantero. Cuarto árbitro estará César Rolón y en el VAR estará Carlos Benítez. Siete victorias, un Maldo de Mayo en el presente torneo clausura. En 13 juegos disputados, empató 4 y perdió 2. Dos derrotantes, Libertad y Nacional, justamente las derrotas del 2 de mayo para afrontar esta magnífica oportunidad, reiteramos, de asumir de vuelta la punta del torneo. Olimpia continúa la punta del torneo con 27 unidades juntamente con Libertad, pero el mayor goles a favor tiene el equipo de Cano. Por ello continúa en el primer lugar de la tabla de posiciones. El decano empató sin gol ante Rubiño en la Arboleda por la fecha 14, pero terminó el domingo como puntero a causa que también empató Libertad 2-2 ante Guaraní en la Huerta. De igual manera, el libreto del vigente campeón está condicionado, ya que hoy enfrenta justamente el 2 de mayo ante el Ameliano. Rajeado suma 27 unidades, el mismo puntaje que el Gumarelo, que por diferencia de gol ocupa el segundo puesto de la clasificación. La ventaja del Rey de Copa sobre los demás perseguidores está 2 puntos con relación al 2 de mayo, 3 puntos con relación a Trinidense, 4 con relación a Nacional y 5 con relación a Guaraní y 7 con relación a Cerro Porteño. Es poca la diferencia realmente entre el puntero y los que vienen de abajo. Sí, reiteramos, Olimpia 27, Libertad 27, 25 para 2 de mayo, Trinidense 24, Nacional 23, Guaraní 22 puntos, Cerro Porteño 20, Ameliano 18 puntos, Luqueño 13, Rubiño 13, Recoleta 8 y San Lorenzo 4 puntos. Posterior a este partido del 2 de mayo ante Emiliano, juega Nacional, justamente ante Recoleta, a partir de las 19:20 horas. El compromiso será arbitrado por Mario Díaz de Villar en el estadio Arsenio Erico. Dos partidos para cerrar la fecha 14 y aguardar, obviamente, que el 2 de mayo pueda asumir la victoria ante Emiliano. Seguir sumando en la tabla de promedio, que es sumamente importante para el conjunto de la terraza del país. Seguir sumando en la tabla de posiciones implica de que también en el promedio se siga avanzando y se siga teniendo la chance de que en el acumulativo el 2 de mayo pueda y tenga la chance también de competir a nivel internacional el año 2027. En el arranque de su ingreso de vuelta en el fútbol de primera, el 2 de mayo en su primera temporada realizó 65 puntos en su totalidad por una apertura y clausura 2024. En cuanto a la segunda temporada, 51 puntos. Sí. 2025 fue 51 puntos para el 2 de mayo. Y ahora, en esta temporada 2026, ya acumula 47 puntos. Y sería interesante, ¿verdad? Sería interesante que se sume de vuelta esa cantidad de 65 puntos para que de esa manera el 2 de mayo tenga el colchón, ¿verdad?, y la tranquilidad de que se siga compitiendo con solvencia, ¿verdad?, con solvencia en la tabla de promedios. 1,325 tiene actualmente el 2 de mayo. 163 puntos en total, ¿verdad? Partidos jugados 123. Y eso, obviamente, faltando varios puntos todavía por cosechar. 18 por jugarse, 18 puntos por jugarse todavía. Por lo menos si se alcanza esa cantidad de 60 puntos sería lo ideal. ¿Sí? Lo ideal para que 2027, 2028, el 2 de mayo pueda tener ese colchón en la tabla de acumulación, en el acumulativo, y de esa manera trabajar con la solvencia que necesita obviamente los equipos del interior. Hacemos un breve corte, ya retornamos con más información, hay mucho por delante todavía por hablar en el día de la fecha. Pausa, ya retornamos.
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3: Ya estamos en contacto con el presidente del Esportivo de Mayo, doctor Víctor Duarte. ¿Qué tal, doctor? Buen día para la audiencia de A Todo Deporte Cerro Cora FM. Manuel Torres, le saludo. ¿Cómo le va, doctor?
4: Sí, muy buen día, Manuel, a vos, tu compañero de la radio y a toda tu amable audiencia.
3: Bueno, magnífica chance para el 2 de mayo de vuelta a arrebatar el primer lugar del torneo Clausura 2026, presidente.
4: Así mismo, el torneo dentro de todo muy competitivo, ¿verdad? Ya estarás viendo los resultados en los diferentes partidos. Y acá no hay rival chico, todo el mundo está peleando cosas importantes. Eso es lo lindo del torneo, ¿verdad? Se pelea arriba para ganar el primer premio, el premio mayor, como yo suelo decir. Mitad de tabla para ir a una copa y abajo ni qué decir, ¿verdad? Por la permanencia. Entonces se vuelve interesante el torneo, ya se están definiendo muchas cosas. Y para nosotros una oportunidad muy linda, ¿verdad? Porque vamos a pelear el campeonato y por ahí si no se dan las cosas, bueno, quedarnos con una participación nuevamente internacional, en Copa Internacional. Y eso es lo lindo y vamos a jugar a ganar hoy. Estamos en nuestra casa, tenemos que hacer valer la localía. Y Dios quiera que todo salga bien, Manuel.
3: Sí, totalmente. Estábamos analizando antes de entrar contigo, doctor, el tema de los números, y me parece fantástico la campaña que está realizando el 2 de mayo en esta temporada 2026, y eso haciendo alusión y también la afición deportiva, que en la primera temporada, en el ascenso del 2 de mayo, se hizo 65 puntos, o sea, logrando unos 60, 63 puntos, yo creo que de vuelta el 2 de mayo va a tener un colchón de mínimamente de 2 a 3 temporadas para, digamos, aliviarse un poco en cuanto a la tabla de promedio, doctor.
4: Totalmente de acuerdo contigo. El esfuerzo que hoy estamos haciendo, las etapas que hemos quemado, que hemos ido yendo quemando, ¿verdad? Porque recordarás que en la apertura terminamos con 22 puntos.
3: Sí, totalmente.
4: Se encendieron, como se dice, la alarma, la luz amarilla. Uh-huh. A partir de ahí vimos cómo resolver esto. No fue fácil. Sinceramente, 14 jugadores que se fueron. Y estábamos ahí nomás, ¿verdad? Entonces tuvimos una muy linda preparación, una buena preparación, aprovechamos los dos partidos locales, eso nos dio un hándicap muy importante, y a partir de ahí ya fuimos generando, como se dice, sorpresas tal vez para algunos, pero para nosotros el trayecto de un camino bien hecho, ¿verdad? Por el cuerpo técnico sobre todo, y hoy día estamos peleando la punta, ¿quién diría, verdad? Y totalmente de acuerdo contigo. Esa es nuestra segunda meta. Primera meta, olvidarnos del descenso de este año. La segunda meta es acumular la mayor cantidad de puntos posible para las siguientes temporadas. Y después ya se van sucediendo las cosas, ¿verdad? Peleamos la punta, ya estamos en zona de Copa Internacional. Y de etapa, escalón por escalón, más es para que nos quedemos en algún lugar que sea lo que Dios quiera y ojalá sea el campeonato, ¿verdad?
3: Ojalá.
4: Yo sé que es difícil, pero nada es imposible para el que tiene fe.
3: Aparte que también sabemos que, como mencionaste en la última entrevista que hablamos aquí en A Todo Deporte, mencionabas de que el tema del trajín, el tema de los viajes, que en algún momento de repente los de la capital, por sobre todo, buscan siempre que esa sorpresita como le dio el 2 de mayo en las primeras nueve fechas, prácticamente todo el mundo quería que se caiga el 2 de mayo, se cayó dos partidos, pero después está retomando digamos la aluvión, y tiene con qué porque tenemos referente ahí en la zona defensiva, el caso de Beto, del propio, los dos referentes que tiene el 2 de mayo desde el torneo intermedia, Pedro Sosa y Castro, son jugadores que se visten, como se dice, la casaca y tienen la chance absoluta de hacer algo más en la institución, doctor.
4: Totalmente de acuerdo. Son jugadores que ya conocen la idiosincrasia de nuestra institución, ¿verdad? En el caso de Castro, Sosa, ya saben cómo es el 2 de mayo, creo que son piezas fundamentales, capitales, que dan enseñanza y dan ejemplo para los que vienen. Y muy pronto también Beto Espínola, que ya vino con una mentalidad ganadora, y cada quien va sumando, ¿verdad? Va sumando, y los que están viniendo en la apertura y ahora los que vinieron en el clausura, muy rápido están entendiendo la filosofía institucional. Nuestro club es un club humilde, nuestro club es un club nuevo en primera división, pero con un corazón grande que por cada sacrificio pelea algo importante. Y ese es el lo demás, yo, ¿verdad? Yo sé que muchas veces la ansiedad del público, del hincha, quiere cosas mejores o mayores, como se dice, pero hay que pisar primero tierra, hay que ser realista. Yo no sé si vos escuchaste, pero casi en todas mis entrevistas yo manifiesto lo mismo siempre: ir con cordura y no crear expectativas exageradas que después no vas a poder cumplir, ¿verdad? Entonces, vamos de menos a más, y así ya tres temporadas, ¿verdad? Sin olvidar del campañón que se hizo con el presidente Hugo, que gracias a eso nos fuimos a dos torneos internacionales, ¿verdad? Entonces, este momento hay que aprovechar, hay que disfrutar y esperar lo más lindo, que sería un campeonato.
3: Totalmente. Bueno, la gente en las redes siempre comenta el tema de los horarios, presidente, que le toca a Guardo de Mayo. Lastimosamente hoy de vuelta le toca un mal horario, un día laboral, aparte que nosotros tenemos la peculiaridad de prácticamente utilizar horario en Brasil, ¿verdad? Que sería una hora menos. ¿Cuál es la...? O sea, ¿no hay chance que el 2 de mayo exija de que se juegue esos partidos en horario por lo menos a las 19:30, 20 horas, presidente, a partir de ahora?
4: Estamos insistiendo mucho. Yo te cuento que no es tan fácil, porque acá hay dos intereses que se contraponen muchas veces. Yo sé que la APF desea lo mejor, ¿verdad?, para que la gente vaya a los espectáculos, pero lógicamente, teniendo un auspiciante grande como los derechos televisivos de una empresa X, no ponerse de acuerdo, porque tampoco pueden afectar mucho la grilla de programaciones de este canal, ¿verdad? Y también pelear por los intereses de los afiliados a la PF, ¿verdad? Entonces, a veces es muy difícil sobre la marcha, pero estamos insistiendo. Creo que vamos a llegar a las últimas fechas, probablemente con un horario determinado, definido, que mejore la afluencia de público al espectáculo. Y lógico, el 2027 termina el contrato con esta empresa, y los siguientes que van a ganarse ese derecho, ya vamos a plantear en forma más seria y en forma más organizada que los horarios atraigan público. Ese es nuestro desafío y objetivo para los siguientes años.
3: Sí, totalmente. Un atractivo más de que la gente se vaya al fútbol de primera, porque en intermedia, por lo menos en las etapas finales, siempre se llenan los estadios. Estamos viendo ahora el de Santaní, se llenó la semana pasada, ayer no tanto, pero que hubo buena gente de vuelta en el estadio de General Caballero. Y el 2 de mayo también, cuando estaba en intermedia, siempre llevaba mucha gente, pero en primera, lastimosamente, y lento la llena de gente, presidente.
4: La pasada yo dije, volvamos a intermedia.
3: Totalmente.
4: Pero hay varios factores, ¿verdad? Olimpia va puntero, Libertad en su momento, pero tampoco llevan mucha gente. O sea, parece que es sociológico el comportamiento del público con el fútbol, ¿verdad? Y a lo mejor vaya a Guiguazuina, porque la gente a veces ya no quiere ir más a la cancha, porque y para año hacer como ahí campeón fulano, me engano
3: también
4: ahí. Ese muestra o demuestra demasiada desconfianza hacia los torneos.
3: También hay mucho atractivo también, aparte de lo que es el fútbol, hay otros atractivos que de repente acapara un poco el interés de los jóvenes, y también el tema de la sociedad, que de repente encuentra dificultades en los horarios, a veces en los precios, las entradas. Si llega dos o tres familias, ya ella tuvo de Juan a completar de salida con la familia, me parece, con el fútbol actualmente, presidente.
4: Así mismo, tomar en cuenta todo.

0: esos factores para mejorar. Esa es la idea. Y excelente, vamos por ese camino. Vamos a ir, lo que a nosotros nos compete como dirigente, vamos a ir viendo las distintas soluciones o las diferentes soluciones. Pero bueno, esperemos que el público, con los que puedan ir hoy por lo menos, no nos den tanto la espalda y nos apoyen, porque es importante ese aliento, esa presencia público, activa mucho al atleta. Y nosotros estamos jugando cosas muy, muy serias, muy importantes. Esperemos que la gente, en la medida de su tiempo hoy, nos acompañe y nos apoye.
1: Sí, en el partido contra Cerro hubo una buena cantidad en Asunción.
0: Sí, hicieron el esfuerzo de viajar, eso es loable. Muy loable lo que hicieron los muchachos, inclusive un día hábil, ¿verdad?
1: Sí, totalmente.
0: Entonces, esta vez esperemos que nuevamente tengamos un aliento, si no de mucha gente, por lo menos el aliento sea constante. Como vuelvo a decirte, eso motiva en todos los sentidos.
1: Excelente, presidente. Éxito para hoy y nos encontramos un poco más tarde en la cancha. Gracias, presidente. Muy amable.
0: Gracias a ustedes.
1: Hasta luego. Ahí está el doctor Víctor Duarte, presidente del Sportivo 2 de Mayo, dándonos justamente su parecer al respecto de este compromiso. Que de vuelta, reiteramos, una victoria del 2 de Mayo hoy ante Ameliano le deja puntero, único puntero del torneo clausura, sumando 28 unidades. Le va a quedar a 1 en ventaja contra Olimpia y Libertad. Con esta información nos vamos, volvemos más adelante a las 16:40 aproximadamente. Ya vamos a estar en vivo desde el estadio Río Parapiti a través de Cerro Cuara FM para este compromiso más que importante, trascendental compromiso del 2 de mayo ante Ameliano. Será hasta entonces, muchas gracias, permiso.
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5: Las 11:54 minutos.
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3: Las 13 horas, 3 minutos.
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5: Y esta noche nos hizo el favor de aceptar una invitación esta gran artista española para interpretar una de las canciones importantes, pues, que me grabara Rocío Dúrcal en aquellos años. Vamos a darle un aplauso fuerte y merecido, y venga la música, maestro. ¡A Pasión Vega!
6: ¡Hola!

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3: Las 14 horas, 12 minutos.
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al oyente a un lugar idílico y lleno de belleza natural, aunque originalmente popularizada por Madonna. La versión de la ópera de Laura Pausini comienza con el recuerdo de un sueño sobre San Pedro, un lugar que, aunque no especificado, pero evoca imágenes de un paraíso tropical. Describe una conexión profunda en la isla, destacando la belleza de su entorno natural y la sensación de libertad que brinda. El estribillo de la canción La Isla Bonita es un canto a la belleza de la isla, donde la brisa tropical y la naturaleza salvaje de su entorno natural y la sensación de libertad que brinda la isla.

0: Una canción que ha cosechado mucho éxito a lo largo de los años. El estribillo de la Isla Bonita es una canción, es un canto a la belleza de la isla donde la brisa tropical y la naturaleza salvaje y libre forman el escenario perfecto para el deseo de esperar a alguien o de escapar de algo. La música, especialmente el samba, juega un papel crucial en la creación de una atmósfera festiva y muy relajante. Empezamos nuestro encuentro con los mejores éxitos musicales. Nos comunicamos, como siempre, a través de dos líneas, la 0982-915-915, el 72915-915, con mucho gusto para los pedidos, las indicaciones, los temas que deseen escuchar. Hoy recordamos el Día del Niño, o sea, en Brasil, Día de las Crianzas, y también recordamos a Nuestra Señora Aparecida. Y es un día festivo hacia el lado brasileño. Vamos a estar juntos hasta las 17. Como siempre, con mucho gusto, les habla Aníbal Cantalupi con un saludo cordial a todos ustedes, amigos oyentes. www.cerrocorafm.com.py para escucharnos vía online. Hoy juega el Sportivo 2 de mayo y si de ganar, nuevamente será puntero. Así es que toda la vibra, toda la onda positiva para el Club Sportivo 2 de mayo que juega hoy de local. Mucho éxito para el equipo local entonces, para que pueda conquistar una victoria y nuevamente alcanzar la punta. La Expo Mambaya en su 29ª edición continúa este lunes 12 de octubre con una jornada que incluirá actividades ganaderas, capacitaciones, charlas técnicas para el sector agropecuario especialmente y encuentros entre productores y también expositores. Vamos a seguir con Ricardo Montaner y el dominicano Juan Luis Guerra con esta canción Dios así lo quiso.
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Nos escuchan ahí en el barrio Mariscal, gracias por la sintonía, compartiendo con nosotros en la edición de la fecha. Y con relación al clima, 25 grados marca el termómetro y las condiciones para esta semana, lluvias débiles en las próximas horas, alerta moderada por otros en Pedro Juan Caballero. Hoy amanecimos con neblina, con lluvia débil, cielo parcialmente nuboso esta mañana, con temperaturas que no superaron los 20 grados. Y para la tarde, hubo chubasco, tormentoso, con cielo parcialmente nuboso y temperaturas en torno a 22 hasta 25. Y durante la noche habrá chubasco, tormentosos, con cielo cubierto, con temperaturas cercanas a los 19 grados, vientos del noreste, a lo largo del día, con una velocidad media de 20 kilómetros por hora. Es la tendencia para hoy, lunes, comienzo de semana laboral, 12 de octubre del año 2026. Y la posibilidad de lluvia en un 90%. Vamos a seguir con buena música antes de cumplir con nuestros auspiciantes.

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1: Las 14 horas, 33 minutos.
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5: Las 15 horas, un minuto.
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14 minutos ya de las 15 y la lluvia que lo para aquí en Pedro Juan el Caballero. En estos momentos tenemos una lluvia, pero bastante mansa. Una lluvia benéfica y que ya estamos un poquito saturados de humedad, pero el pronóstico es de que 90% de posibilidad de lluvia toda la tarde de hoy lunes, y también la cantidad de 22 milímetros. Mañana, mismas condiciones, 17 la mínima y 25 la máxima, hoy 26. Y 90% de posibilidad de lluvia también el miércoles y el jueves. Recién el viernes tendremos 15 mínima y 24 máxima, con cielo máxima, 24 con cielo nublado. Pero para estos tres días, lluvias con 45 milímetros de lluvias caídas, según el informe de meteorología, para tener en cuenta. 25 grados ahora la temperatura, mayormente nublado con lluvia, y la humedad ya superando los 80%. Y la información deportiva, hoy el Sportivo 2 de Mayo que enfrenta a Emiliano será en el estadio Río Parapití de nuestra ciudad. El Sportivo 2 de Mayo que, si de ganar su compromiso, ya asume el liderazgo de ser el puntero del campeonato nacional del fútbol paraguayo. Así que, si las condiciones climáticas continúan así, es bastante difícil que la afición deportiva pueda apoyar, pero vamos a ver qué pasa con el transcurso de la tarde. Y el Sportivo Emiliano recibe hoy en los de mayo. El dueño de casa recibe a Emiliano y la obligación moral de ganar para recuperar el liderazgo es bastante sólida. El solitario del torneo clausura, aprovechando las frenadas de Olimpia y también la frenada de Libertad, que dejaron puntos en camino en sus respectivos compromisos. Seguimos con Maná y Juan Luis Guerra.

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7: Las 15 horas, 30 minutos.
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Cantando la cría, la canción con Sebas Garreta y David Aguilera, 34 minutos de las 15, con torrencial lluvias, o sea, lluvia en Pedro Juan Caballero, se me salió la S. Lluvia en Pedro Juan Caballero y 11 departamentos en zona de tormentas y ocasionales caídas de granizo, dice la información de la Dirección General de Meteorología. Y es la zona de cobertura, corresponde al sur y centro de la región oriental y al igual que la oriental. Los departamentos, los últimos avisos mencionan 11 departamentos como las que mencionan los afectados por lluvias y tormentas. Sur de Concepción, San Pedro, Cordillera, Caguazú, este de Cazapán, norte de Itapúa, Misiones, Alto Paraná, Amambay, en estos momentos ya tenemos lluvia torrencial. Centro de Canín de Yu y sur de Presidente Hayes, es la zona de cobertura aquí en nuestra ciudad. En otro ámbito de cosa, hoy 12 de octubre, por primera vez una mujer dirigirá el área de investigaciones de la Policía Nacional, una mujer que es comisario general, la nueva cúpula de la Policía Nacional, que fue conformada durante el último fin de semana, ya opera formalmente desde hoy en todo el país. César Siguero sigue siendo el comandante y Feliciano Martínez, el subcomandante. Se cambiaron desde el tercero para abajo. Por primera vez una mujer dirigirá el área de investigaciones, un área que es bastante delicada y que genera muchas divisas. Comandante de Policía Nacional, comisario general Silguero Lobos, de la promoción 92, y el subcomandante de la institución, comisario general, director Feliciano Martínez Peña, de la promoción 93, designaron entre el viernes, el sábado y el domingo últimos a los nuevos integrantes de la cúpula. Resulta, por cumplimiento de los años de servicio requeridos, tuvieron que pasar a retiro los directores generales, directores y jefes de departamento que no ascendieron al grado superior inmediato. En ese sentido, el nuevo director de Prevención y Seguridad, es decir, tercero al mando de la policía, es el comisario general, inspector Juan Ramón Agüero Ríos, de la promoción 94, responsable directo de la prevención del área público y la de seguridad interna, que maneja todas las direcciones de policías, departamentos, es decir, cada comisaría de nuestro país, así como agrupaciones de operaciones tácticas, lo que se viste de militares, y el grupo Lince. El comisario Maguro tiene a su cargo una dotación de aproximadamente 26.200 efectivos. Por otro lado, es la primera vez que una mujer se posiciona como número 4 de la institución al ser designada directora general de investigaciones criminal. Se trata de la comisario general, inspector María Rosana Chávez Leal, también de la promoción 1994, quien desde ahora es la responsable del éxito o del fracaso de la política represiva de delitos a través de las instituciones técnicas especializadas. Así está la formación de la Policía Nacional en el alto mando. Vamos a seguir con Mike y Dragmar. ¿Qué pasará?

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0: Soltera, la canción con Shakira, Marc Anthony, Vivir mi vida, junto a Anthony Sánchez y Price Royce con Stand By Me, aquí en la 91.5.
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8: Las 16 horas, 3 minutos.
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6: Las 16 horas, 30 minutos.
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1: Estamos llegando a la parte final de nuestro encuentro de hoy, lunes 12 de octubre, y el 2 de mayo que enfrenta ya a las 5 de la tarde a Sportivo Emiliano. ¿A qué hora juega? Sí, a las 17 horas, y RDC Deportivo estará en la cobertura. Y es la fecha 14 del torneo clausura 2026, primera división del fútbol paraguayo. Nosotros despedimos nuestro encuentro de la fecha, ya dejando el espacio para los amigos de RCC Deportivo.

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1: Muy, pero muy buenas tardes a la audiencia de Cerro por APN. Ya estamos en vivo directo aquí desde el Estadio Río para Piquí, para llevarte toda la alternativa del fútbol. El fútbol de primera que se va a desarrollar aquí en este escenario deportivo con copiosa lluvia en la terraza del país, para llevarte la alternativa justamente en cuanto a 12 de mayo, que tiene justamente este compromiso más que importante. Y ya nosotros nos predisponemos para que de esa manera la afición deportiva de Cerro por APM pueda venir a vivir este compromiso aquí desde el Estadio Río Parapití, el Deportivo 2 de Mayo. Reiteramos, copiosa lluvia en la que está cayendo la terraza del país justamente para lo que es este compromiso, ante el último compromiso que va a ser a las 19:20, Nacional enfrentando a Recoleta. Justamente el partido a ser desarrollado 19:20 horas, el compromiso entre. A ver cómo estamos llegando ahí en estudios. Creo que estamos ahí con la Liga Cataluña. Estamos desde el escenario deportivo El Río Parapití para llevarte la alternativa. Y bueno, a ver un poquito cómo estamos en cuanto a al eco. ¿Sí? Llevando entonces la alternativa entonces del fútbol de primera en Cerro Corá FM. Jonathan Nicolás Rossi será el arquero del 12 de mayo, casaca número 1, 23 para Alberto Espínola, 21 para Pedro Sosa, capitán de equipo, 6 César Ramírez, 14 para César Castro, 19 para César Castro, 27 para Matías Moya, 16 para Marcos Gómez, 37 para Luis Delgadillo, 10 para Alan Gómez, 25 para Tobias Herrera y 30 para Alexis Fariña. Sportivo Ameliano viene con Ángel Sánchez en la portería, casaca 35, 7 para Freddy Vera, 13 para Ronald Peralta, 14 para Edgar Páez, 15 para Walter Rodríguez, 19 para Jesús Paredes, 20 para Valentín Recalde, 22 para Lucas Falabella, 26 para Julio González, capitán de equipo, 9 para Cristiano Campos y 10 para Raúl Cabral, el onceno titular de Roberto Nani, para enfrentar al Sportivo 2 de Mayo, que viene de ganar a Cerro Porteño por la cuenta de 2-0. Una victoria hoy le da la chance, la posibilidad de estar puntero del torneo, puntero en la tabla de posiciones del fútbol paraguayo. Y obviamente el 2 de mayo que busca llevarse la victoria hoy, o dejar la victoria para la afición deportiva de Pedro Juan Caballero. Ya los componentes del 2 de mayo como de Meliano están en el túnel. Ya seguramente va a estar ingresando en segundos los componentes del 2 de mayo como también del Sportivo Ameliano. 17 horas está establecido el arranque de este compromiso. Y obviamente nosotros estamos para llevarte la alternativa a través de Cerro Corá FM. 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Agradeciendo a todos los amigos oficiantes por darnos la posibilidad de estar y también a los directivos de Radio San Morán por permitirnos hacer parte de esta travesía del gallo norteño en el fútbol de primera. Hablábamos esta mañana con el director Duarte, presidente de la institución del Deportivo de Maño, justamente le decía de la importancia de este partido y de que de esa manera pueda el Maño de vuelta asumir en la lideranza de la tabla de posiciones para el conjunto de la terraza del país, sumar los puntos y de esa manera mantener como siempre la posibilidad de que todo el año pueda participar en torneos internacionales para el año 2027. Reiteramos un cero titular de 2 de mayo de con Jonathan Nicolás Rossi en la portería, 23 para Alberto Espínola, 21 para Pedro Sosa, capitán de equipo, 6 para César Ramírez, 19 para César Castro, 27 para Matías Mocha, 16 para Marcos Gómez, 37 para Luis Alejandro Delgadillo, 10 para Alan Gómez, 30 para Alexis Fariña y 25 para Tobías Herrera. 1-0 titular del conjunto del Sportivo 2 de mayo. A mediano viene con Ángel Sánchez, casaca 35 de la portería, 7 para Freddy Vera, 13 para Ronald Peralta, 14 para Alfred Páez, 15 para Walter Rodríguez, 19 Jesús Paredes, 20 para Valentín Larralde, casaca número 20, 22 para Lucas Falavera, casaca 22, 26 para Julio González, capitán de equipo, 9 para Cristiano Campos y 10 para Raúl Cabral, con 0 titular de Roberto Nani, técnico del Sportivo Ameriano. Quiere también aguardar la fiesta al 2 de mayo. Obviamente el 2 de mayo tiene la posibilidad hoy de asumir la primera posición de la tabla de posiciones del Guayo Olimpia con 27, Libertad de 27, 25 puntos para el 2 de mayo, Treniense 24, Nacional 23, Guaraní 22, 20 para Cerro Porteño, Ameriano con 18 puntos, 13 para Sportivo Luqueño, 13 también para Rubio, Recoleta 8 puntos y solamente 4 puntos para San Lorenzo, ya descendido en esta temporada 2026, año que viene, el 2027, va a estar desarrollando la categoría intermedia para el equipo de San Lorenzo. Bien, señoras y señores, ya a punto de ingresar el terreno de juego, los protagonistas, árbitro principal, Alipio Guzmán, que ya sube desde el túnel, asistido por Carmelo Candia y Félix Cantero, cuarto árbitro César Rolón, en el bar estará Carlos Pau Benítez, a bar para Héctor Malbuena, los jueces de compromiso. La cerca alternativa para el equipo Ameriano, color negro con vivos rojos, la numeración por vivos totalmente rojo para el conjunto de Ameriano. El portero, medias verdes, verde limón, y también el atuendo del portero Ángel Sánchez de Ameriano, que es totalmente verde limón. Amarillo para el atuendo del arquero Jonathan Nicolás Rossi. Casaca tradicional del 2 de mayo, medias blancas, chores blancos, y el ángel azul del conjunto de la terraza del país. El 2 de mayo enfrenta a Emiliano, señoras y señores, fecha 14 del fútbol paraguayo, y usted lo va a estar viendo aquí en Zorro por el FM, la 0.1, a través de A Todo Deportes. El saludo a cada uno de los amigos que están en sintonía de esta cobertura. Reiteramos, casaca alternativa para Emiliano, vivos rojos, una especie de una banda romántica. por River Plate. Es uno menos el atuendo que trae hoy a Emiliano para enfrentar al conjunto del Sportivo 2 de Mayo. Totalmente rojo con negro. Es el atuendo que tiene Emiliano, lindo atuendo y tú sepas. Y ya ocupando el sector sur para asumir justamente en ese sector el arquero Ángel Sánchez. Y en el sector norte va a estar Jonathan Nicolás Rossi, el portero del Sportivo 2 de Mayo. Árbitro Alipio Colmán, asistente de uno Carlos Locandi, asistente de dos Félix Cantero, cuarto árbitro César Rolón, en el bar estará Carlos Paul Benítez y en el bar Héctor Nahuena. Ojalá que puedan de esa manera llevar de buena forma este espectáculo y que el 2 de mayo obviamente deje los tres puntos en casa. Es por lo menos nuestro deseo. Ven en el campo de juego, se van a realizar, se van a ver las caras los del 2 de mayo con Emiliano. Totalmente mojado el césped del río Paramití, copiosa lluvia que cayó desde las 14:30, aproximadamente 13-15 horas. En la lluvia copiosa en la terraza del país, que se va disipando. Bueno, circula bien, el balón realmente corre muy bien. No hay atajos en algunos que otros sectores, sí, un poquito de lluvia, en este caso de agua, pero que corre muy bien, la verdad. Muy rápido el pasto. Estamos observando que va ahora para la toma fotográfica los capitanes Pedro Sosa para el partido 2 de mayo y Julio González en el conjunto deportivo Emiliano. Ya los jugadores de Emiliano haciendo también circular el esférico de un costado a otro, de una punta a otro. En el medio será la dificultad. Hay que levantar un poquito la pelota en ese centro, pero qué bueno. Va teniendo circulación de balón dentro de este escenario del río Parapiti. Ni comparación con lo que fue en la cancha de la Arboleda, justamente donde está el Rubio jugando de lo que ayer fue imposible. El compromiso entre Olimpia y Rubio Ñu. Hoy, aquí en el Río Paramití, vamos a ver buen fútbol. Va a ser bastante rápido la cancha, pero que hay sectores donde se va a estorbar un poco la circulación del esférico. 4-3-3 es la fórmula que utiliza Eduardo Ledesma para este compromiso. Alan Gómez, Cervera, señoras y señores, pitazo inicial de Alipio Colmán. Arranca el compromiso. 2 de mayo, Altamirano, fecha 14 del fútbol paraguayo. Aquí en la terraza del país, será el 2 de mayo victorioso, ¿no? En este compromiso, será el compromiso que va a asumir la liderancia del conjunto del 2 de mayo, ¿no? Arrancando lentamente desde el fondo, César Ramírez levanta el esférico a un costado, en ese costado izquierdo del ataque de Altamirano. Lateral que corresponde al conjunto visitante, ya saque mano de Jesús Paredes. Paredes no pudo rematar, tiene la falta, no cubre el árbitro. Ahora sí, como decíamos, el círculo central del campo de juego, bastante húmedo, bastante mojado. Se quedó el esférico, cometió la falta al jugador de Emiliano. Será tiro libre que va a corresponder al conjunto de los demás. 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Avanza el Gallo Norteño. Levantó Fariña. Cabezazo del vivo de Emiliano. Lo hizo Cabral, el cabezazo a un costado. Lateral que va a corresponder a dos, llegando desde el costado derecho Fariña, levantado el balón. Viene el rechazo desde el fondo de Emiliano, ataque el Gallo Norteño en ese costado derecho. El Beto Pino ya está en ese costado, justamente con Marcos Gómez. No pudo mirar Gómez, tiró al piso el jugador de Emiliano, pide disculpas a Gómez. Se tiraba al piso justamente con sus paredes. Otro lateral más. Otro lateral que va a corresponder al 2 de mayo, que sigue el ataque en zona ofensiva por el costado derecho. Ahí está Alberto Píndola, maneja el conjunto del 2 de mayo con Ana Gómez. De vuelta para Beto, se mueve el balón, a un costado, sigue siendo lateral. 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Ante la salida de Sánchez, primera oportunidad contra la pelota de Mediano. Bien la marca de César Ramírez desde el costado izquierdo. Bien con todo el conjunto de Mediano en ese contragolpe. Tuvo la chance Cerrena, el primero en un ataque para el 2 de mayo. Se salvó Mediano, excelente Cerrena. El remate, pero la tapada de Ángel Sánchez, la primera del partido. Que sea una de muchas en este compromiso. Va saliendo el sol aquí en la terraza del país, aunque el piso está bastante enfocado en sectores del campo de juego. En ese momento de izquierda está Moya. Busca la jugada del conjunto de Marco Moya. A ver qué hace Castro. Ataca por ese costado de izquierda. No pudo. De vuelta era el Gadillo que no llegaba con posibilidad de ataque. Lo encuentra en esa zona justamente Marcos Gómez. No, Gómez se pelea, viene Paredes, hace la jugada, Miguel ataca, parece que está derecho, se queda el esférico, excelente, queda barrida César Ramírez en ese costado izquierdo, llegando a Meliano, pero estuvo delgadillo, llevando ese esférico justamente en ese costado izquierdo, ataca Moya por ese costado, a ver qué haga el primero, el tamaño Moya, levanta el balón porque estaba bastante complicado la circulación del esférico, retrocede, vuelve a Gómez. Para su compañero Beto Espínola, que levanta el esférico para César Cervera, para Tobias Cervera, digo bien, Paredes dispersa también para poder defenderse en esa zona. El conjunto de Mediano rechaza con dedo 19, salía desde el fondo para el conjunto de Mediano. 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Fecha 14 del fútbol paraguayo. Usted lo está viendo aquí en vivo y directo a través de Cero Buena FM, la 91.5 y a todos los deportes, llevándote la alternativa del fútbol de primera. Llegaba el conjunto de mayor de secundario derecho, Beto Píndola, cediendo un poco más para Delgadillo, el pase para Fariña, toca para Mundia, Mundia un poco más atrás para César Castro, le va a mandar el esférico Castro, muy fuerte, salió muy fuerte el esférico de César Castro, y la salida va a ser para el conjunto de Amiliano, que tuvo de vuelta un buen golpe importante, tras la acción justamente de Tobias Cervera, pero ahora encuentra con tranquilidad en la salida de Lucas Falabella, el zaguero de Mariano, el pase fue para González, levanta el esférico de González, pelea de arriba, Cristiano Campos, avanza Campos, ya no llega el esférico, y la salida se va para el 2 de mayo con Nicolás Rossi, Rossi tranquiliza la jugada, está con tranquilidad el portero del Sportivo 2 de mayo. 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Sale jugando el 2 de mayo por el costado izquierdo. Cabeza sigue del Cariño. Encuentra Marcos Gómez, ese pase profundo, ese costado izquierdo, presiona Cervera a un costado. Sí, señor Julio González, desde el costado izquierdo será la salida para el equipo del Sportivo 2 de Mayo, atacando César Castro. Y sale el sol aquí en la terraza del país después de una copiosa lluvia. Y estamos observando el fútbol de primera aquí en la terraza del país, pidiendo una victoria del Gallo Norteño para asumir el liderato en el torneo de Zona 2016. Avanza Mediano por ese costado derecho, con peligro se va con todo campo. Avanza Ocampo, tiene la posibilidad de remate, viene la marca de Andrés Sosa, de vuelta Ocampo, retrocede, pero su compañero Valentín Larralde, este que lo van ocupando el esférico, en el costado derecho la va Larralde, levanta el balón, para cabezazo justamente de Moya, ataca de vuelta el conjunto de los limaños, busca la salida rápida de Muña para Alan Gómez. Alan no pudo dominar, tuvo que salir jugando el equipo de Ameriano, no sé qué pasa, de vuelta. Transición a Ameriano con el jugador el número 13, Ronaldo Peralta. Peralta que maneja, sale con todo, Gómez recupera el balón. En el medio del sector de la cancha va manejando Alan Gómez. Alan Gómez que va por ese costado derecho, no pudo salir rápidamente a la para recuperar la meta final. Ah, se fue el balón. Hace un costado derecho fuerte, el pase de meta final. No encontraron por un lado de mayo en este ataque. Él será la ciudad que va a responder para el conjunto de Ameriano. 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Llevándote la alternativa a través de A Todo Deportes. Te indica el tiempo de juego. 8 minutos. 8 minutos de esta primera etapa. Y el marcador de mecánica de repente sobre indica que este compromiso está 0-0 en el ritmo de Miti. Tiene la chance para el gallo, no tiene por esa cuenta de quiero. Avanza Cervera para Muña. Muña tiene la posibilidad del esférico en ese cuenta de quiero. Otra vez sale, escapa el balón a Tobias Cervera. No encuentra la fórmula del ataque el 2 de mayo. Tiene a Meridiano ese esférico para su compañero Peralta. Peralta más atrás para González. Avanza lentamente a Meridiano. Viene a presionarle. Alan Gómez no encuentra el balón. Recupera Meriano, sale jugando desde el fondo, buscando a su compañero Ocampo, que no pudo dominar. Cristian Ocampo retrocede de vuelta para su compañero Páez. Este se pierde la balón ante la marca de Moya. Viene, no remate, va, falta, no pasó nada. Para mí que le sale a la frente justamente el jugador Julio González ante la remitida. El delantero del 12 de mayo en ese costado izquierdo, Matías Moya, no cobró nada. A limpio con mano y ya salía, si era para mediar en ese costado izquierdo, busca la jugada en el medio sector de la cancha, teniendo la posibilidad de ataque. Viene a recuperar Pino Sosa, sale jugando con su portero, Rossi levanta el balón. Rossi buscado de vuelta para Torrevilla Cervera, que no encuentra dominar. Ahora sale jugando Pedro Sosa de ese cuando otra vez levantando el balón. Pedro Sosa viene a quedarse en el charco prácticamente esférico con Moya. Moya, Rossi levanta el balón. Rossi buscado de vuelta para Torrevilla Cervera, que no encuentra dominar. Ahora sale jugando Pedro Sosa de ese cuando otra vez levantando el balón. Pedro Sosa viene a quedarse en el charco prácticamente esférico con Moya. Moya en ese costado izquierdo busca para César Castro, a ver si viene el gol para el 2 de mayo. Mal pase de César Castro. Mal pase de César Castro. Y la salida corresponde para el 12 para Ameriano. Después de este error, el ataque de Ameriano, del 12 de mayo ante Ameriano. La salida será para el conjunto visitante. Ya autorizó a Lincho Colmada. Y hay jugadores del 12 de mayo y también de Ameriano con botines color naranja. Y bueno, se confunde un poco el ataque y también la zona defensiva porque Moya y también todavía Cervera tiene el mismo color de botines. Aquí Alan Gómez también con el color naranja vivo. Tewin, su informe indica el tiempo de juego 10 minutos de esta primera etapa y el marcador del encuentro con mecánica rápida de Solachi indica que el 2 de mayo está igualando 0-0 ante el conjunto deportivo Meriano. Sale jugando el 2 de mayo de ese fondo. Busca la jugada individual, el equipo de Emiliano de vuelta en su costado izquierdo, Jesús Paredes, quiere levantar el esférico, a ver si tiene una acción defensiva, favorable para todos, porque está llegando a Emiliano. A ver, sale, bueno, ahí está la jugada entonces de Emiliano, que no puede llegar. Desde el costado izquierdo para el conjunto de Emiliano. Salida de ese fondo, entonces que va a corresponder para el equipo del 2 de mayo. Rossi haciendo la jugada para en la salida del conjunto del Deportivo 2 de mayo. Rayo que va cayendo justamente ahí, es el sector de Ponta Morá, Mato Grosso del Sur. Parece que se viene otra lluvia. Y donde la gente está jugando, este no es fútbol amateur, siempre, ¿sí? Va a jugar si se juega con lluvia o sin lluvia, a no ser que esté totalmente alagado el campo de juego y no hay condiciones de juego. Ahí sí. Pero el 2 de mayo tiene uno de los mejores, justamente, empastados del territorio nacional. Avanza el Gallo Loteño con Alan Gómez, a ver si destaca el 2 de mayo, se cae el Beto Espíndola. Se resbaló el 23 del 2 de mayo y la salida será para Ameriano. De vuelta, una tormenta eléctrica que estamos observando hacia el horizonte, hacia el sector del Punta Panamá. Totalmente gris. Tenía un poco de negro prácticamente en ese sector. Sí, señor. Ya la salida será para Ameriano. Busca la jugada.

Punto del Deportivo 2 de Mayo. Tiene la chance en la salida. Busca la jugada justamente. Ah, mira la vuelta desde el fondo con Paredes. Jesús Paredes y la salida del costado. Es costado que va a corresponder para el equipo de Emiliano.

El conjunto del Deportivo se mancha con Cervera, que encuentra vuelta la zona defensiva del conjunto de Avellano. Lateral que va a corresponder para dos. César Castro se hace el esférico. Indica el árbitro al limpio Camar. Busca la jugada, donde manda vuelta en ese costado. Vamos, ya sale jugando con todo el gatillo. Encuentra vuelta para Cervera. Se esfuerza Marcos Gómez. Encuentra a dominar Gómez para ese costado derecho. El pase fue para Beto Fino. Beto para Fariña. Fariña no pudo llegar. De Fino no. Hay que levantar el balón. Donde hay charco no hay caso, señores. Hay que levantar el esférico. Si no, va a ser imposible jugar al ras del piso. Gómez. Ataque para el 2 de mayo, el pase para el 2 de Pino, la tiene la chance, ¡no! ¡Cabezazo! Salida de vuelta, la tiene la chance en el rebote, no puede rematarle todo, y ahí está el córner. Corner a favor del conjunto del 2 de mayo, tenía toda la chance del ataque del conjunto del Cali Porteño, Alan Gómez no pudo rematar. Se tiró al piso justamente el conjunto de Emiliano, saliendo el tiro libre que va a corresponder para el Cali Porteño. Y vuelta está Fariña. Fariña ataca en ese contado izquierdo del ataque del Cali Porteño. Alexis Fariña será el tiro libre. Autorizó al equipo mal, el 22 el segundo palo. Sale el portero, viene el remate, no pudo Cervera. Se descuida la zona defensiva, el Emiliano, recuperó Cervera, ataque el Gallo Norteño, era tiro libre, favorable, con Cervera no pudo rematar, y la salida va a corresponder de vuelta para el Gallo Norteño, lateral, pero se quedó derecho, va para el conjunto del Gallo Norteño, el secretario derecho de Alberto Espínola, pase para Fariña, maneja Beto, dejándole para Marcos Gómez, levanta el centro, segundo palo. Moya tiene la chance, va Moya, tiene la posibilidad de rematar un jugo. Fariña, ataca Fariña, parece que está derecho. Es la misma oportunidad, Magnini y Alfredo, punto de dos. Fariña no pudo escaparse de Paredes. Recupera a Emiliano Paredes, se va por ese costado derecho, viene marcando vuelta Marcos Gómez. El pase profundo, no llegó destino. Cabezazo defensivo del jugador Ruta Favarabela. Bastante grande Falabella, para Emiliano levanta, por ese costado derecho tiene la chance de Emiliano de cagarse. Rossi. Acallando lo que iba a hacer el gol de Emiliano, cabezazo del campo, tuvo la chance de vuelta de Emiliano desde el centro. Cabezazo de Pedro Sosa ahora. Atacó Emiliano con todo. Él respondió Pedro Sosa. Y la salida va por ese costado de izquierda por Moya. Se cae Moya, se tiró el jugador Emiliano. Levántese, le dice Colmán a Moya. Se tiró antes Moya. Realmente tuvo la chance de tocar el balón el jugador de Emiliano. Avanza ahora el conjunto de los demás en ese costado con César Castro. Posicionándose en ese costado del conjunto de Gallo Norteño. El pase con César Ramírez. A ver si levanta Ramírez. Tiene la chance en la salida. 2 de mayo, cabezazo fuera de Alberto Espínola. Juega Alberto Espínola, busca la jugada por ese costado derecho, pierde la falta. Falta en contra de Raúl Cabral, Alberto Espínola. Y a Limpio Colmán le da indicaciones a Alberto Espínola. Bueno, última jugada de esa manera, lo dice Limpio Colmán, Alberto Espínola. La siguiente va a ser con tarjeta amarilla. Salida de fondo que va a corresponder al conjunto de Emiliano. Está Paredes con el esférico. Paredes levanta el balón. El arco del termo sensable con el arquero. Viene con todo el arco. Pero Sosa sale del gaillo. Puntea al juvenil. Viene ahí Gómez que no pudo llegar a tiempo. Me falta del gaillo. No por el arco.

Sí, el tiempo de juego 20 minutos de esta primera etapa. Y el marcador dominicano que repite los Sarachi indica que el Rojo Mario tiene balón 0 con la Deportivo Mariano. Paredes será el encargado de tiro libre de no ejecutado izquierdo. A ver, indica Nani para Paredes, siga absorbiendo la información Nani. Para Paredes, aún así de pierna suya, levanta el centro, seguro para jugar, ya sin dirección. Ese remate de Paredes, se guardó, se apuró, pero no pudo. Ahora ataca Montia por ese costado izquierdo, viene a dominar Cabral. Raúl Cabral atacó con todo a Montia, encontró el balón Cabral, levanta el centro, ahora para el conjunto de la Meriada, tiene la chance de vuelta para el remate Cabral, bien la marca de Pedro Sosa. Marco Gómez y la salida por el costado izquierdo, vuelta con Moya. Moya para Delgadillo. Mal pase de Delgadillo. Hay que estar atento en esa zona para la salida. Juvenil Delgadillo se escapó de vuelta. Ataca a Emiliano. Segundo palo, cabezazo. Rossi. Espectacular rebanada de Rossi, el portero. En el segundo palo encontró el remate. Héctor Páez. En el ángulo derecho de Rossi salvó la patria, como se dice, del 2 de mayo. Se salvó el 2 de mayo. Tiene la chance ahora mediana con un tiro libre. A ver si viene la zona defensiva del Calle Norteño. Hay que estar atento. Hay que estar atento en este tiro libre. Tendrá la chance mediano desde el costado izquierdo. Lo va a encontrar Páez. A ver qué hace. Páez si juega directo en el segundo palo o bien en la marca de pase, digo bien para el Hernández. Se posiciona el Hernández. Páez también. Están los parejitas ahí. El Hernández recepciona el balón, levanta el centro. Cabezazo ofensivo de Pedro Sosa. Rebote Cabral. Otra vez Beto Espíndola. Cabeceó para salvar lo que iba a ser un rebote propicio para Emiliano. Sofocones en la zona defensiva del 12 de mayo y tiene la chance ahora Vera. Se propone, digo bien, para el remate Vera en ese costado izquierdo. Freddy Vera y el tiro libre vuelta para Emiliano, el segundo consecutivo. Ahí está Vera, a ver si viene la zona defensiva del 12 de mayo durante el centro, se lo paro, cabezazo. Bien, ahí, excelente. El cabezazo ofensivo, Cabral intentó de primera, mala ejecución de Cabral y a Emiliano se pierde este ataque, pero el 2 de mayo respondió bien defensivamente y la salida se irá para el conjunto del Calle Norteño. 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Lateral que va a corresponder para el 2 de mayo con el César Castro. El pase para Delgadillo. Se aproxima de vuelta Delgadillo, el pase profundo para Alan Gómez, hacia el costado derecho. Corre Alan Gómez, viene la marca de Paredes, se posiciona a 10. Ahí le hace Gómez, el pase para Marco Gómez, Alan Gómez, Fariña. A ver, Fariña, el segundo palo. El pase profundo, que fuerte. Es el remate de Alexis Fariña. Y la salida corresponde para Emiliano. Llegó el 2 de mayo. Pero no tuvo eficacia en este ataque. La salida será para Emiliano. 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Sale jugando Rossi desde el fondo. Habrá salida de fondo que va a corresponder para el conjunto de 2 de mayo. A pesar de la lluvia, hay unas 60, bueno, no tanto, 30 personas aproximadamente en el sector de Platea, sector de norte. Ahora va llegando 5 personas aquí en la terraza del país, fecha 14 del fútbol de primera. Paredes saliendo desde el fondo para Meniano, ahí está, buscando la jugada.

0: La radio se encuentra de izquierdo, bien la marca Pedro Sosa. Marcos Gómez y se viene de vuelta la copiosa lluvia aquí en el río para Piti, señoras y señores. Ahora sí, copiosa lluvia otra vez en la terraza del país. Con mucha intensidad. Rayos. ¿Sí? Ahí en ese sector de Punta, por decir. Cayó con todo vuelta esta precipitación aquí en el río Paramedí, en la terraza del país, en Pedro Juan Caballero. Sale Juan de González en el fondo Paramediano. En el medio pelea. Moya avanza, busca la jugada con Cervera. Todavía Cervera se posiciona, se acerca también Cervera. El piso no tenía que levantar Cervera. Estaban viendo con todo el ataque del Rodomaño. No supo aprovechar este ataque Cervera. Busca la jugada Mediano en el medio centro de la cancha con Cabral. Marica dice de Mediano. Cabral abre el esférico. Fuerte, ya no llega. Ya no llega el jugador Freddy Vera. Y la salida será para el 2 de mayo desde el fondo con Rossi de vuelta. Copiosa lluvia. Reiteramos en la terraza del país. Para esta fecha 14 del fútbol paraguayo. Three Wins uniformes. Indica el tiempo de juego, 26 minutos de esta primera etapa y el marcador del encuentro de mecánica Roberto Soracho indica en el estadio del Río para Paramedí, está igualando el 2 de mayo, Mediano 0-0. Ataca Mediano por ese costado derecho, Vera para Cabral, juega de vuelta en ese costado derecho a Mediano, profundiza el balón, viene a rescatarse César Ramírez. Rebote que corresponde para Mediano, Beto Espínola, se esfuerza para recuperar, excelente la salida, ahora agarra Gómez, no pudo Gómez, tiró al piso, Walter Rodríguez, recuperando de vuelta el balón para el conjunto de Mediano, se posiciona Cabral, busca la jugada, segundo palo, Delgadillo, excelente, cabezazo ofensivo del juvenil, Delgadillo, y la salida de vuelta será para Mediano. Ahora va calmándose de vuelta la lluvia. Sale jugando para Vela desde el fondo. El pase para Paredes en segundo de izquierdo. Juega Mediano. Largo el desvío. Segundo palo para nadie. Sale con todo Pedro Sosa. Comete falta el jugador Ocampos. Cristian Ocampos cometió falta. Y la falta corresponde para el 2 de mayo. La salida de fondo que va a corresponder al conjunto del Gallo Norteño. Será con Rossi. Desde el fondo para el Gallo Norteño, automecánico Renato Cerato, taller autorizado para las empresas Cóndor y sus marcas Maxus y Fuso. 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Salida que va a corresponder para el 2 de mayo en ese costado derecho. El Beto Espino, la tarjeta amarilla, el primero en el partido para el 23. Sale jugando con Ocampo, era con Gómez. Gómez para Beto. Beto se posiciona, Paredes la marca ante Beto Espino. Y la salida será para Emiliano Indica, el árbitro. Se le escapó a Alan Gómez. Y será salida que va a corresponder para Paredes. Emiliano tuvo la chance de la salida. Falta de Cervera. Todavía Cervera cometió la falta, se fue con todo realmente. Muy fuerte la falta en contra del jugador de Mariano Raúl Cabral, que vino apoyado en la zona defensiva. Y será salida de fondo que va a corresponder para Mariano. Bastante sólido en la zona defensiva también de Mariano. Hasta el momento no está encontrando la fórmula del ataque para el conjunto del 2 de mayo. Juega Paredes. Desde el fondo para Emiliano, revienta el balón, sale jugando César Ramírez, buscaba el pase para Moya que no pudo dominar. Delgadillo, el cabezazo para Moya, recupera el 2 de mayo, avanza Alan Gómez, a ver si llega Gómez, Gómez, Gómez, Gómez, tiene la chance el 2 de mayo, viene el primero, no, fuerte el pase, muy retrasado, no pudo darle buena la dirección del pase para. Alan Gómez se pierde la chance del ataque del 2 de mayo. Se fue hacia el costado izquierdo. no pudo dominar Freddy Vera y será salida que va a corresponder tiro libre, dice el árbitro, excelente tiro libre que va a corresponder a los de Mayo. Se viene un tiro libre favorable, ya subió Pedro Sosa, ya subió Ramírez, ya está el Betafina, todavía Cervela, César Castro, se posiciona el jugador del 2 de mayo que venga el primero. Ahí está Moya, puede levantar el balón, levanta el primer palo, segundo, ahora Ángel Sánchez de volada, impresionante el reflejo de Sánchez, se fue cerrando el esférico. Tenía la chance el equipo del 2 de mayo. Sánchez acaba de callar el primer grito de gol en este partido. Impresionante. Buscaba el segundo palo Mocha. Y no le dicen justamente a Ángel Sánchez en este partido. Ahora tiro libre que va a corresponder la vuelta para el 2 de mayo. Mocha será el encargado de vuelta. Ahora desde el costado derecho. Mocha se va preparando. Ya están de vuelta preparados los jugadores de los maños de esta pinta, pero Sosa es el de la conocida y está. Cabezazo defensivo. Ve a Emiliano mal la ejecución de Moya. Sigue el ataque de los maños con ese costado derecho. Será la salida fuera del Beto Pinta, indica a su compañero para poder ejecutar ese saque manual. Beto Pinta se prepara. Sigue el ataque del Gallo Norteño. Beto Espíndola levanta el balón para Pedro Sosa que estaba en ataque, no pudo dominar, recuperó de vuelta, Delgadín tiene la salida, desde el fondo para Rossi, Rossi que levanta el balón, Delgadillo y las tomas de decisiones que no fue aprobado por el público, le dio a su compañero, y bueno, ahí está Pedro Sosa. Le pide calma a la preferencia, obviamente que ese es el sector donde hay más gente en este partido por la intensa lluvia que está cayendo en la terraza del país, cual un poco grande, pero igual hay mucha lluvia que fue cayendo durante la tarde en este lunes 12 de octubre 2026, Tribuincia, el tiempo de juego 32 minutos. De esta primera etapa y marcador del partido, automecánico respecto a Sarachi indica que el 2 de mayo está volando 0-0 con una mediana que avanza ahora el 2 de mayo con Cervera, potencia total de Cervera, le encuentra mano, penal para el 2 de mayo, penal para el 2 de mayo, presionaba Cervera. Fue la abuela que estaba cuerpeando el 25 del 2 de mayo. Se tiró Falabella. El esférico se fue por el brazo del zaguero de Emiliano. Y habrá penal que va a corresponder para el 2 de mayo. Antes del cierre de esta primera etapa, podrá abrir el marcador Fariña que está con el esférico. Hay penal. Penal favorable para el conjunto del 2 de mayo. Lo dice el árbitro Olimpio Colmán, tocó Falabella con el brazo, se tiró con el brazo. Falabella, pero no fue nada de eso, no fue nada de eso. Hay penal que va a corresponder al equipo del 2 de mayo. La chance favorable entonces para el conjunto del Gallo Norteño. Tiene la chance el 2 de mayo. A ver qué hace el conjunto del Gallo Norteño. Tendrá la posibilidad de abrir el marcador. Que venga el primero. Señoras y señores, tendrá la chance el Gallo Norteño. Busca la jugada de este penal, de esta penalidad que va a corresponder para el Gallo Norteño. No le llama Carlos Paul Benítez al árbitro del partido, va a cobrar falta. No puede ser, hay falta. Pidió falta la gente de Emiliano. Nos hay falta ahí, me parece. Nos hay falta. Y se tira el jugador de Meniano. No pasó nada. Se fue el esférico por el jugador de Aminiano Farina, le reclama limpio con mal. Según el VAR, no hay falta, no hay penal. Qué bárbaro estos árbitros. Qué bárbaro estos árbitros, señoras y señores. Vienen a descomponer un espectáculo en casa del 2 de mayo. Era penal porque tocó con el brazo el esférico. Y el árbitro dice que no pasó nada. Y tenía que ser salida para el 2 de mayo, entonces, tiro libre. Qué bárbaro, está limpio con danza. Tremendo robo de vuelta en la terraza del país. Hay que encontrar la fórmula de poder llevarse la victoria antes de culminar esta primera etapa. Salida que va a corresponder para Emiliano. Viene con todo la zona ofensiva. Julio González. Será salida que va a corresponder para el 2 de mayo. Busca la jugada entonces. El gallo norteño. La tira que va a corresponder al conjunto del Sportivo 2 de mayo. Ya sale jugando a mediana vuelta, no pudo encontrar esa salida del conjunto del 2 de mayo. Entonces será salida que va a corresponder al conjunto de Emiliano. Tricuins uniformes, indica el tiempo de juego. 35 minutos de esta primera etapa. El marcador del encuentro. 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Tenía que ser penal, pero no cobró el árbitro Olímpico Colmán. El árbitro Colmán cobró penal, pero el árbitro de VAR dice que no fue penal. Carlos Polo Benítez, ¿eh? Atento a Carlos Polo, que le avisó al árbitro Olímpico Colmán que no fue penal. Entonces será jugando vuelta este compromiso aquí en la terraza del país. Viene la marca de los terminos, el Marco Gómez también recuperaba. Juega en ese costado izquierdo Emiliano. Pedro Sosa pone el físico recuperando vuelta para el conjunto de Emiliano. Sale jugando Delgadillo, tomando el esférico de Delgadillo. Viene la marca de Delgadillo en ese costado izquierdo. No pudo dominar. Y será salida que va a corresponder al conjunto de Emiliano. Lateral que va a corresponder al equipo visitante. A ver si hay salida que va a corresponder para el 2 de mayo. No, a Emiliano, dice el árbitro. Viene jugando 2 de mayo vuelta en ese costado izquierdo. Aún no se decide el esférico del balón de gobierno. El árbitro del compromiso. Juega ahora a Emiliano con todo. Presiona a Delgadillo. Se fue tirando el Cervera. No sale el balón. Levanta el esférico. Viene a jugarse en ese costado izquierdo. Fariña. El pase fue para Delgadillo que no llegó a destino. Lateral que va a corresponder al conjunto del 2 de mayo. A ver si llega a dominar el conjunto del gallo norteño en esta última parte. Antes de irse a vestuarios. Ahora Marco Gómez ataca. Beto Espino le ataca. Teniendo la chance a Emiliano. De vuelta a la salida del equipo visitante. Marco Gómez que no pudo tampoco Alan Gómez en esa salida rápida, ahora de contragolpe, viene Pedro Sosa, se escapa el balón, bien, otra vez la zona defensiva de los de Mayo, con todo se fue Emiliano, buscaba ese esférico en ese costado de Gerardo Cabral, se fue el balón, dice el árbitro, y será salida que va a corresponder para los de Mayo. Es para el 2 de mayo, no para el mediano. Lateral para el 2. Ahí está. Beto Espíndola, el encargado de tirar el balón desde el costado izquierdo. Marcamos el tiempo de juego de Tribuins Uniformes. 40 minutos de esta primera etapa. Y el marcador del encuentro. Automecánica Repuesto se la chindica. Que el 2 de mayo está igualando 0-0 con Emiliano. Falta en el medio del campo, falta desde el Delgadillo. Tarjeta amarilla para el juvenil del 2 de mayo. Amarilla para Delgadillo. Y segundo tiempo, me imagino que va a venir la variante para que pueda jugar. Me imagino que va a jugar Oscar Romero en el segundo tiempo. Señoras y señores, habrá tiro libre que va a corresponder para Emiliano tras la falta cometida por el jugador del 2 de mayo. Luis Delgadillo. Tiro libre que va a corresponder al conjunto del Gallo Norteño. Autoriza el árbitro Alimpio Colmán. Tiene la chance en ese costado, justamente en el costado de izquierdo, levanta el centro. Rossi. Midió el balón, no tocó nadie. Se fue desviado el balón del jugador Recuerte Rodríguez. Habrá tiro libre de esquina que va a corresponder para Emiliano. En ese costado izquierdo de vuelta, Freddy Vera se prepara para levantar el esférico para el conjunto de Emiliano. Pidió penal a gente del 2 de mayo, no lo dio el VAR. El VAR indicó, Carlos Polo Benítez, que no fue penal. Entonces Emiliano tiene la chance de este tiro libre antes de terminar esta primera etapa. Busca la jugada al conjunto de Emiliano. Levanta el balón a ras del piso, la jugada. Se le escapó, se le tiró arriba Paredes. Y la salida va a corresponder al equipo de los de Mayo con Rossi. 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Juega Mora Gómez. Marcos Gómez. Quiere levantar el balón, no. Para Cervera. Se posiciona Fariña. Busca la jugada. Ferreira. Falta, sí, señor. Falta en contra de Fariña. La falta en contra del jugador del 2 de mayo. Fariña se tiró, no, en realidad Cervera. Todavía Cervera entonces recibió la falta. Hay tiro libre que va a corresponder al Gallo Norteño antes del cierre de esta primera etapa. 44 de la primera etapa, señoras y señores. Un tiro libre que puede darle un gol al 2 de mayo, ¿por qué no? Que venga el gol para abrir el marcador en esta primera etapa antes del final. Se tiró el jugador, le chocó con todo realmente Marco Gómez. Está en el piso de Edgar Páez, sentido el jugador de Emiliano. Alimpio Colmán con muchas indicaciones. Tiro libre que corresponde para el Gallo Norteño. A ver si aprovechan la chance antes de irse en el vestuario en esta tarde de lunes, con una copiosa lluvia en la terraza del país, y el campo de juego que respondió hasta el momento, a pesar de algunos charcos, evidentemente hay algunos charcos, pero mucho mejor la cancha de Río Paraná que la cancha de la Arboleda, eso sin dudas, ¿sí? Sin duda realmente que se portó la cancha de Río Paraná para soportar la inmensa cantidad de agua caída en la tarde de este lunes. Busca de vuelta la jugada de este tiro libre. Moya se prepara de pierna derecha. Será el primero para el 2 de mayo. Fariña de pierna zurda. ¿Quién será el ejecutante? También se vino a poner frente al esférico César Castro. Moya, Fariña, César Castro, los que se están posicionando para el remate. Se preocupa Ángel Chance, Ángel Sánchez, digo, viene el portero Dameliano, 5-6 en la barrera, Dameliano, está todo el plantel del conjunto visitante para acallar ese grito de gol que puede llegarse con este tiro libre, autorizó el Tomán. 46 esta primera etapa, tiempo cumplido, 3 minutos de adición, ahí está remate. Ángel Sánchez, segundo en el partido, acallando el grito de gol, tras el remate de Moya, se tiró al palo más lejano Ángel Sánchez, iba a ser el primero para el equipo del Gallo Norteño, tiro libre que va a corresponder de vuelta al 2. Moya se prepara, avanza 2 de mayo, primer palo, mala ejecución de Moya, lateral igual para 2 de mayo, pero no supo aprovechar este tiro libre Moya para el conjunto del Gallo Norteño. Saque manual de Alberto Espínola, el Beto se prepara buscándole a Pedro Sosa, cabezazo del defensor del 2 de mayo. Tiene la chance de Delgadillo, levanta el centro, segundo palo, pero nadie, no está absolutamente nadie. Se apuró Delgadillo. Señoras y señores, este compromiso va a culminar en la primera etapa. 47-30. Está empatando 2 de mayo con Ameliano 0-0. Fecha 14 del fútbol paraguayo, torneo clausura. Alan Gómez, muy poca productividad de Gómez en este primer tiempo. Avanza ahora Gómez, bailotea al 10, avanza Gómez, ahí está tirando el centro contra, busca la jugada de Sánchez y será la salida que va a corresponder para Meniano. Se preparó con todo Moya, recuperando el balón para el 2, excelente lo de Moya, se esfuerza al 27, de vuelta se tiró al piso Moya, encuentra de vuelta al jugador de Meniano tirándose con todo el balón, ahora sale en ese costado izquierdo. Y será salida que vamos a responder para el equipo de Ameliano en este compromiso que ya tiene que finalizar. 48 de la primera etapa. Había adicionado 3 minutos más el Lito Colmán. Esto va a terminar mirando su cronómetro el árbitro del partido. 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Cabezazo del jugador de Meriano, recuperando Fariña. César Castro que se anima, busca la jugada, levanta el esférico, recupera de vuelta al medio sector de la cancha de Meriano. Sale jugando Páez, busca de vuelta en ese costado derecho. El ataque de Meriano con Cabral. Cabral dio el pase, a ver si viene Freddy Vera. Viene a levantar el balón, pase por ese costado izquierdo por Cabral. Se posiciona el 10 para Paredes, ahora el 19, levanta el centro, fue por el Beto Espínola, y es lateral que va a corresponder, lateral, y final del partido, dice el árbitro, final del compromiso, final de esta primera etapa. Automecánica Respuesta ya la chindica que el compromiso de la primera etapa terminó 0-0, el 2 de mayo, ante el conjunto de Ameliano. 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
1: 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Las 17 horas, 49 minutos.
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Sí, señor, ya estamos aquí desde el Estadio Río Parapití, de vuelta para este compromiso, más que importante, más que trascendental, en vista a todo lo que se tiene justamente para el 2 de mayo, seguramente, tras este primer tiempo, los dirigidos por Eduardo Ledesma van a ir poniéndole más presión al equipo visitante de Ameliano, que llegó, tuvo sus chances, pero que hasta el momento no fue superior al equipo del 2 de mayo. Aquella caída justamente de Lucas Falabella, llevándole el brazo por el esférico dentro del área grande. Cobró penal a Lipio Colmán, pero fue llamado por el VAR Carlos Paul Benítez y le dice que no fue nada, que no pasó nada, que no fue penal para el 2 de mayo. Y nosotros, acompañándote aquí a través de Cerro Corá FM, ojalá se pueda concretar la victoria para que de esa manera asuma la lideranza del torneo clausura de vuelta el equipo del Sportivo 2 de mayo. Reiteramos, tarde de mucha lluvia, pero que el empastado del río Parapití se portó. Sí, a pesar de que haber tenido dentro del escenario algunos charcos, pero que no impidió justamente el desarrollo de este compromiso. 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Sí, señor, a partir de este segundo tiempo ya estamos mejorando el audio. Salió mejor el audio, entonces, gracias a Don Chocho, que siempre está fiscalizando, siempre está observando todo lo que se refiere a sonido de Cerro Corá FM para llevarte la alternativa del fútbol de primera. Sube al campo de juego de vuelta el onceno titular del 2 de mayo, sin variante aparentemente. No hay variantes que estamos observando en Ameliano, también en el 2 de mayo no hay variante, entonces se va a desarrollar de esta manera el segundo tiempo de este compromiso con ventaja de su localía para el Gallo Norteño. Ojalá se pueda aprovechar, que de esa manera se pueda quedar con el liderato de vuelta al conjunto del 2 de mayo al término de esta fecha 14, primer partido de este día lunes, porque a las 19:30 van a estar jugando Nacional ante Recoleta. 19:20 en realidad será el compromiso en el Arsenio Rico, Nacional ante Recoleta. Nosotros estamos en este partido del 2 de mayo ante Ameliano, en una copiosa lluvia de tarde de lunes en la terraza del país. Pero estamos observando un empastado que está respondiendo. Reiteramos, hay lugares que sí, hay algunos charcos, pero que no en su total dimensión del campo de juego, ¿verdad? Se está circulando el esférico, se está teniendo la posibilidad de que pueda desarrollarse este partido por la fecha número 14. Ya va al centro del círculo central del campo de juego, Alipio Colmán. Será el 2 de mayo que va a salir con el esférico. Tobías Cervera se prepara también a un costado izquierdo, Moya, hacia el costado derecho, Alan Gómez. Fariña
Delgadillo y Marcos Gómez, los volantes para este compromiso. Cuatro zagueros de fondo, dos laterales, el izquierdo César Castro, el derecho el Beto Espínola. Va observando su cronómetro Alipio Colmán. Autoriza el esférico, autoriza el árbitro para rodar el esférico, digo bien, aquí en la terraza del país. Señoras y señores, en marcha el segundo tiempo, fecha 14 del fútbol paraguayo. El 2 de mayo busca llevarse, dejarse los tres puntos en casa para asumir la lideranza de esta, de este torneo clausura 2026. Sale jugando César Castro. Avanza el 2 de mayo, por ese costado izquierdo, levanta el esférico, el 19, el 2. No pudo dominar el jugador Moya, ahora sí lo hace Fariña. Fariña para Moya, se esfuerza, el 27 no suele perder Fariña los pases, esta vez muy fuerte. Y la salida será para Emiliano desde el costado derecho, en ataque Emiliano, autoriza a Lipio Colmán. La salida, el saque manual que va a corresponder Fede Vera. Viene la marca de César Ramírez. Ramírez que sale jugando para el 2. Busca el pase para Moya. Se posiciona Moya. Comete falta el jugador de Emiliano. No cobra el árbitro. Fariña se esfuerza a ver Falabella para su compañero a un costado. No pudo dominar y salida de vuelta de costado será para el 2 de mayo. Tiene la chance del ataque en ese costado izquierdo. César Castro ya pasa rápidamente para Moya el balón. Moya bailotea al 27 a ver si viene un centro o no. Sale jugando por la humanidad de Cabral. Dice la salida de costado de vuelta para el conjunto del 2 de mayo. César Castro insiste con ese saque manual en el costado izquierdo. Castro buscándole a Tobías, era Cervera, busca la jugada con Moya, otra vez Moya, no pudo salir en ese costado izquierdo y lateraliza todo el 2 de mayo. Todavía no encuentra la fórmula de llegar hasta la portería, defendido por Ángel Sánchez en esta segunda etapa. ¿Lo va a hacer o no? Saque manual que va a corresponder para Castro. César Castro ya ejecutó. Portillo no pudo dominar. Falta. Comete el 27. El 37, perdón, es Delgadillo. Ale Delgadillo. El tema es los minutos del sub-19. Por ello continúa jugando Delgadillo y va a tratar de hacer con la mayor cantidad posible seguramente en este compromiso Eduardo Ledesma. Sale jugando Ángel Sánchez, buscando a su compañero en el medio sector de la cancha, cabecea Walter Rodríguez, pelea Rodríguez, viene Delgadillo, excelente la marca con Marcos Gómez, se posiciona Gómez en ese costado derecho, busca la salida para el conjunto del 2 de mayo. Gómez se esfuerza al 16, no pudo dominar el esférico y salida lateral que va a corresponder para Emiliano. 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Avanza Emiliano y el pase profundo de Ronald Peralta. No pudo llegar a destino. Orlando Peralta, digo bien, que saca 13. Se fue en las manos de Rossi. La salida que va a corresponder para el 2 de mayo con César Ramírez. Levanta Ramírez, buscaba de vuelta para Moya. Presiona Moya. Era Tobías Cervera que se posicionaba ante Falabella. No pudo ante el argentino. Busca la jugada de vuelta al conjunto del 2 de mayo con el Delgadillo que presiona. Se fue por la humanidad del jugador del 2 de mayo. Y será lateral. Lateral que va a corresponder a Emiliano, indica el árbitro Alipio Colmán. Y la salida será para el conjunto visitante. Reclama el aficionado de preferencia. La gente decía que fue por el jugador de Emiliano, no así por el 2 de mayo. Ya ejecuta César Castro el pase más atrás para su capitán Pedro Sosa. Este para Rossi, mucho más atrás por el... zona defensiva justamente del equipo del 2 de mayo. Avanza el gallo norteño por ese costado derecho, Pedro Sosa. Sosa profundiza hacia el costado izquierdo donde está César Castro. Corre Castro, tiene la chance del remate. Castro viene el remate. Se fue por el jugador de Emiliano. Recuperó Moya de vuelta, rebote. Segunda pelota para el 2 de mayo. Busca Moya levantar el centro para nadie. Se fue en las manos de Ángel Sánchez. Tenía que haber jugado un poco más Moya. Y ahora sí. Seguramente habrá variantes en el plantel del 2 de mayo. Algunas indicaciones de los suplentes justamente de Eduardo Ledesma para este compromiso. Va a salir jugando el gallo norteño con Rossi.
dando el pase por ese costado. Y con está César Ramírez. Ramírez sale jugando con Cervera, que se posiciona en la zona ofensiva. Viene con todo la zona defensiva de Emiliano, saliendo al costado para el 2 de mayo. El balón va a corresponder de vuelta con el saque manual de César Castro. Castro se posiciona, busca la jugada con Fariña, haciendo triangulación. Delgadillo se posiciona justamente en ataque de Cervera. Ahí está Cervera. Se le escapa el balón al delantero del 2 de mayo y será lateral que va a corresponder de vuelta para el equipo de Emiliano. 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Lateral que va a corresponder para el 2. Sale jugando Delgadillo. Pase fuerte Delgadillo. No pudo dominar el juvenil. Avanza Emiliano. Viene la fórmula por ese costado izquierdo. De vuelta para Emiliano con Cabral. Posiciona Cabral el pase en ese costado. Busca la jugada individual a Emiliano. Se retrotrae el jugador. Los jugadores del 2 de mayo. Digo bien, la zona defensiva. Tiene con todo Paredes. Tiene las chances. César Castro. Excelente la jugada. Sale jugando Castro, levanta el esférico buscándole a Alan Gómez, que hasta el momento no participó del juego. Gómez para nadie. Salió con todo Falabella. Y la salida será de Emiliano en ese costado izquierdo con Paredes. Juega Paredes. El pase fue para su compañero Vera. Se posiciona Vera en ese costado derecho. Avanza el 7. Vera con el pase profundo. César Ramírez, excelente, saliendo desde el fondo para el 2. Marcos Gómez no pudo complementar. Cabral le sobra el rebote para Emiliano, que sigue en ataque. Hay peligro en este ataque de Emiliano. Con todo la salida de vuelta César Ramírez, sacando con todo el esférico. Otro sofocón en la zona defensiva del 2 de mayo. Se preparó con todo Alan Gómez para esforzarse y evitar el saque de costado, pero no fue así. La salida va a corresponder para Emiliano, de vuelta en ese costado izquierdo. A ver qué hace Emiliano. Está llegando con peligro en esta acción en el segundo tiempo. Tiene la chance en el costado derecho con Freddy Vera, que se prepara el número 7. Ahí está Vera. Se posiciona Vera y el centro. Cabezazo defensivo del Beto Espínola. Y será salida que va a corresponder para Emiliano en ese costado izquierdo. Se prepara Paredes. Encontró de vuelta Freddy Vera. Ese centro buscaba a su compañero Raúl Cabral, pero encuentra un saque manual para Emiliano, que sigue en ataque. Se posiciona ahora Peralta. De vuelta el pase para Vera. Marca César Castro. Se escapa Vera. Avanza Vera. Se fue con todo César Ramírez para reventar el balón. Hizo la salida que va a corresponder al conjunto de Emiliano. 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Indica el tiempo de juego en este segundo tiempo. 7 minutos de esta segunda etapa. Y el marcador del encuentro sigue 0 para el 2 de mayo. 0 Emiliano. Se tiene la chance del avance de Emiliano. Otra vez no pudo salir con precisión esa zona defensiva del 2 de mayo. A ver quién puede quitar el balón. Está atacando Cabral. Avanza Emiliano. Viene el primero, penal. No cobró, no cobró. No, no pasó nada. Dice Alipio Colmán. Se tiró el jugador de Emiliano. Estaba colocando el físico el Beto Espínola. Se salva de vuelta el 2 de mayo en este ataque de Emiliano. Hay lateral que va a corresponder al 2. En ataque ahora con Freddy Fariña, digo bien. Alexis Fariña se prepara, busca la jugada con Moya. Moya tiene la chance, no, no recuperó. Lo hizo Vera. Vera para su compañero Larralde. No pudo Larralde, se fue con todo. Vuelta Fariña a marcar a Larralde, cediendo el lateral entonces para Emiliano. Lateral que va a corresponder al equipo visitante. Está todo igual. 0-0 el compromiso. Aquí en la terraza del país, que ya no hay lluvia, pero sí quedó un poco estropeado el terreno de juego. Con mucho espacio ahora va Alan Gómez en ese costado derecho. Gómez se posiciona solo. No llegó a destino.
Será salida entonces que va a corresponder para Meliano. Busca la jugada desde el fondo Falabella. Ahí está Falabella para su compañero Cabral. Se posiciona para el pase de Vera. Vera por ese costado derecho. Avanza Freddy. Tiene la chance Vera. A ver la zona ofensiva del 2 de mayo. Tiene otra vez el rechazo del Beto Espínola. Llegó con todo Freddy Vera para el centro. Atento el Beto Espínola para la zona ofensiva del 2 de mayo. Saliendo con Cervera. Avanza Cervera a ver si viene un gol para este segundo tiempo. Busca la jugada con el Beto Espínola por ese costado izquierdo. Era derecho, digo bien, para Beto Espínola. El pase ahora para Fariña. Fariña tiene la chance el 2. Ahí está Alan Gómez. Gómez, Gómez, Gómez, Gómez. El remate. 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

Alan Gómez. Tremenda salida en ese costado derecho por el Beto Espínola. Se encontró y el pase de Alan Gómez. Tremenda jugada del 10 del Gallo Norteño. Se fue con todo. Remató por encima del arquero Ángel Sánchez para colocar el primero en este segundo tiempo, señoras y señores. Minuto 10 del partido. El 2 de mayo alzándose en el marcador ahora. Ahora el 2 de mayo está ganando por la cuenta de 1-0. Fecha 14. 2 de mayo, 1. Ameliano 0. Puntero del torneo clausura para el Gallo Norteño. Impresionante la corrida en ese costado derecho del Beto Espínola, dándole el pase para Alan Gómez. Este no perdonó. Por encima del portero Ángel Sánchez. Encontró ese remate, el 10, que no estuvo participando demasiado en lo que fue el primer tiempo. En la primera jugada con claridad del segundo tiempo. El 2 de mayo se puso al frente a Ameliano. Quiere salir con la victoria ante su público y asumir el primer puesto en este torneo que va a corresponder de vuelta al 2 de mayo. Con esta victoria parcial, el 2 de mayo tiene 28 puntos. Viene Oscar Romero. Si la variante del equipo del 2 de mayo se va a retirar Delgadillo y ahí se va a quedar con los titulares. Ingresa entonces Oscar Romero para el ingreso en esta segunda etapa. Y la salida de Luis Alejandro Delgadillo Sosa para este segundo tiempo. Arrancó de vuelta César Castro, el rematía por encima del travesaño de César Castro. A los 5 minutos, no 10, yo dije 10. 5 minutos de la primera etapa, ¿verdad? 6 en realidad. Saldrá jugando de vuelta el 2 de mayo en ese costado derecho. Romero se posiciona en ataque. El pase para Alberto Espínola. Avanza el 2 de mayo lentamente con Gómez. Marcos Gómez para César. César Gómez para César Castro. En ese costado izquierdo avanza el conjunto del 2. Castro retrocede de vuelta para Marcos Gómez. El pase para Moya. Moya y el 1-2 correspondiente con Gómez. Moya para Marco. El pase para Fariña. Avanza la triangulación del 2 de mayo. En ataque va Fariña. No pudo remeter el conjunto del 2 de mayo en este ataque por ese costado izquierdo. De vuelta sale jugando Ameliano. El pase para Freddy Vera. Vera, viene excelente la marca de César Castro. No pasó nada, indica Lipio Colmán. Moya quiere salir, falta, no cobra el árbitro. Ahora sí la falta en contra del 2 de mayo. A ver qué pasó. ¿Fue a favor de Ameliano a Lipio Colmán? Bueno,

favorable para el conjunto del 2 de mayo, que está ganando en este partido, sale jugando desde el fondo Rossi, cabezazo ofensivo, digo, viene de Fariña, el pase para Moya, se le escapa el balón a Moya, se esfuerza el 27, ya no alcanza a dominar, entonces era salida con saque manual para el equipo de Emiliano, que ahora me imagino que se va a abrir un poco más. Saldrá jugando Orlando Peralta desde el fondo en el conjunto de Emiliano. Cabezazo del jugador Ocampos. Recupera de vuelta Alan Gómez. El pase para de taco para Fariña. Avanza Fariña por ese costado derecho. Tiene Cervera. A ver si viene un remate. Cervera, remate. Por encima del travesaño. No tuvo la chance precisa de rematar con claridad Cervera. Y había una posibilidad del segundo tanto para el Gallo Norteño. Tobías Cervera intentó muy arriba ese remate. Por encima del travesaño de Ángel Sánchez, la salida que va a corresponder para el conjunto de Emiliano. 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Nos marca el tiempo de juego. 10 minutos. Esta segunda etapa. Y el marcador del encuentro. 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Que el 2 de mayo está ganando por la cuenta de un gol contra cero ante Emiliano. Sale jugando Castro para Gómez. Gómez para Fariña. Avanza Fariña y el pase profundo para Moya, que no llega a destino, y será salida que va a corresponder para Emiliano. A ver si hay variantes del 2. No, no hay variantes tampoco en Emiliano. Roberto Nani todavía muy atento en esa zona defensiva de Emiliano, que sale jugando con Narrea. Busca la jugada Federico Rivera ahora con Ocampos. Juega César Ramírez, se fue de vuelta por el jugador casaca 20 de Emiliano, Valentín Larralde. Valentín Larralde entonces cediendo el lateral que va a corresponder para el 2. Ya ejecutó mal Marco Gómez. Y sale jugando Emiliano en ese costado derecho. Busca Gómez de vuelta, excelente la salida con César Castro para Romero. Abre el esférico en ese costado derecho donde está Alberto Espínola. Espínola para Gómez. No pudo dominar Paredes. Será salida de costado que va a corresponder para el 2. El Beto Espínola será el encargado de ese saque manual en ese costado derecho. Beto para Fariña. Ahí está Alexis. Se posiciona Fariña. Levanta el balón. Recupera Alan Gómez. El pase de vuelta para Fariña. Juega para César Ramírez desde el fondo para el conjunto del 2 de mayo. Este para el jugador César Castro. César Castro, César Ramírez, Alan Gómez, Marcos Gómez. Busca la jugada Alberto Espínola. Mala ejecución del Beto. Se prepara casaca 17 en el equipo del 2 de mayo. Pedro del Valle para el ingreso. En el equipo del 2 de mayo. Hay que ver si se retira Moya o Alan Gómez. Seguramente Moya va por la derecha y Pedro del Valle por la izquierda. Hay que ver. Hay que ver qué dice el técnico Eduardo Ledesma. César Ramírez se pierde justamente esa zona defensiva. Avanza Freddy Vera. Levantó el esférico Freddy Vera. Perdió el balón César Ramírez. Se complicó la zona defensiva del 2 de mayo. Menos mal. No fue nada buena el pase justamente de Vera. Ahora sí se realiza el cambio. Se va a retirar casaca 27. Matías Moya para el ingreso de Pedro del Valle en el equipo del Gallo Norteño. En esta segunda etapa será salida que va a corresponder para Emiliano en ese costado izquierdo. Encuentra el balón para Larralde. Viene a marcar Cervera, que ya está también bastante cansado para este segundo tiempo. Avanza Freddy Vera. Puñetazo ofensivo de Rossi. Ataca Peralta para Emiliano. Quiere el empate. Busca de vuelta en ese costado derecho el Beto Espínola para la marca. Bien Beto. Busca de vuelta el pase de Larralde. Bien otra vez Beto Espínola. Sale con todo desde el fondo para la zona defensiva del 2. Se posiciona Del Valle. Busca la jugada Del Valle. No pudo llegar con claridad en ese balón. Se la salía para Peralta.

Peralta. Peralta que busca de vuelta para la Ral del pase. Ahí está el 20. Valentín Larralde para el pase de Freddy Vera en el costado derecho para el conjunto de Emiliano. Emiliano atacan con Vera. El pase para el Larralde. El 1-2 correspondiente. Busca de vuelta a Emiliano. A ver con este centro. Segundo palo. Bien en zona defensiva. Pedro Sosa cometió falta de vuelta. La zona ofensiva de Emiliano con los Campos. Y será salida de fondo que va a corresponder al 2 de mayo. Variantes del equipo de Emiliano. Casaca 8 y 18 respectivamente. Ya enseguida las variantes en el equipo de Emiliano. Casaca 20, Valentín Larralde y el número 14, Edgar Páez, se van a retirar del equipo de Emiliano. Ingresará casaca 8 y el 18 respectivamente. Las sustituciones en el equipo de Emiliano: Estibel Moreira, casaca 8. Estibel Moreira. Y el 18 es Luis Ortiz, delantero. Luis Ortiz, variante 2 en el equipo de Emiliano en esta segunda etapa. Sale jugando desde el fondo. Falta, sí señor, falta que cometió Cervera. Falta para Emiliano desde el fondo. Triwins uniformes indica el tiempo de juego. 17 minutos de esta segunda etapa. El marcador automecánica de repuestos a la Chetica indica que el 2 de mayo está ganando por la cuenta de un gol contra cero en esta fecha 14 del fútbol de primera. Con esta victoria parcial, el 2 asume la lideranza del torneo clausura 2026. 28 puntos. Ojalá se pueda llegar a sumar la mayor cantidad de puntos en este torneo. ¿Y por qué no con eso? Buscar el título del campeonato. Próximo partido será ante Olimpia en el Defensor del Chaco. Falta cometido por Marcos Gómez ante el jugador Steven Moreira. Marcos Gómez y la falta para Emiliano. A ver qué puede realizar con esta pelota para el equipo visitante. El equipo de Roberto Nani. Tiro libre que va a corresponder para Emiliano. Se posiciona en la zona defensiva del 2. Pedro Sosa, César Ramírez, César Castro, el Beto Espínola, acompañado por Romero. También lo vemos ahí a Cervera. Sale jugando Emiliano, se levanta el balón. Segundo palo, cabezazo ofensivo de Pedro Sosa. Recuperó Fariña, levanta el esférico. Pedro del Valle corre, el 17 va del Valle. Encuentra el esférico de la zona defensiva del jugador de Emiliano, el 19, que es justamente Jesús Paredes. Comete falta. Y habrá salida de fondo que va a corresponder al equipo del 2 de mayo. 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Avanza el 2 de mayo con el Marcos Gómez por el costado izquierdo, levanta el centro para César Castro. Ahí está Cervera, se cayó Cervera, no pasó nada, dice Colmán, y sale jugando Emiliano por el costado derecho con Freddy Vera. Busca la jugada con su compañero Raúl Cabral. Cabral y el pase profundo. Rossi desde el fondo. Excelente la salida del portero del 2 de mayo, acallando lo que iba a ser primero del empate en este conjunto de Emiliano, que sigue insistiendo que no se desiste. Pero Emiliano con algunos chispazos. Sí, Emiliano buscando jugar de contra en este segundo tiempo. Está cayendo por la cuenta de gol contra cero. Sale jugando Moreira en el medio. Remate Moreira por la humanidad del Beto Espínola.
Ese remate de Stephen Moreira. El pase para Freddy Vera. Ahora avanza Meliano Vera. Segundo palo. Ramírez. Falta en contra de Ramírez. No cobró Alipio Colmán. Con peligro llegó Ameliano. Ahora Cervera se posiciona. Avanza el 2 de mayo. Segundo en el segundo. Que venga el segundo. Que venga el segundo. Ahí está Cervera. El pase profundo para Fariña. Fariña que tiene la chance del remate para Pedro del Valle. Del Valle por el costado derecho. Levanta el centro de Del Valle. Se fue por Paredes. Tuvo la chance el 2 de mayo. No ejecutó bien Pedro del Valle. Remató por la humanidad de Jesús Paredes. Y será la lateral que va a corresponder al Gallo Norteño. El saque manual lo va a corresponder para el Beto Espínola. Espínola se prepara, ya lo ejecuta con Fariña. Espínola corre en el fondo. Cabezazo defensivo de Falavela. Recupera Romero, el rebote. Tiene la chance de vuelta el 2 de mayo con Marcos Gómez en el medio sector de la cancha. Recupera el Fariña. Fariña pelea, no pudo recuperar con Cabral. Ameliano se posesiona del balón ahora. Remató por la humanidad el jugador del 2. Tiene la chance Freddy Vera de salir por el costado derecho para el conjunto de Ameliano. Viene a presionar Cervera. Recuperó Federer. Avanza el 2 de mayo. Tiene la chance el segundo. Ahí está Cervera. Cervera que va. Cervera. Se le escapa el balón a Cervera. No pudo rematar con claridad. Cervera entonces. Será salida que va a corresponder a Ameliano desde el costado izquierdo. Tiene jugando el conjunto de Ameliano. En ese costado izquierdo encuentra el pase con Cabral. Avanza Cabral, el pase de vuelta para Ortiz. Cabral, ahí está el remate. Se salva el 2 de mayo. Ese remate fue en el costado izquierdo. Remate frontal al arco de Rossi. Atento el portero. Se cayó Pedro Sosa. 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Marcamos el tiempo de juego, 22 minutos de esta segunda etapa. Y el marcador del encuentro, Automecánica Repuestos San Nacho, indica que el partido está 1-0 para el 2 de mayo, fecha 14 del fútbol de primera, torneo clausura 2026. Levanta Rossi. Habrá variantes en el equipo el 2 de mayo. Se viene Matías Cáceres. Casaca número 7. Villalba. Número 3, defensor. Alexis Villalba. Aparentemente se va a retirar Pedro Sosa. Se cayó en el último. Hay que ver. ¿Qué indica el técnico Eduardo Ledesma? Variantes en el equipo del 2 de mayo. Ataca Ameliano. Levantó el centro sin dirección. Y será salida de fondo que va a corresponder al conjunto de del 2 de mayo. Portillo. También tuvo variantes el equipo de Ameliano, el 13. Y el 15 se retiran. Peralta y Rodríguez en el equipo de Ameliano. Ingresó el 17. Y bueno, Alan Gómez se va a retirar para el 2 de mayo. Para el ingreso de Portillo, casaca 22. Tobías Portillo, casaca 22. Se retira Fariña y el Beto Espínola. Bien ahí, Beto Espínola, Alexis Fariña. Alan Gómez. Las variantes entonces en el partido para el 2 de mayo. Beto Espínola, Alexis Fariña y Alan Gómez, los que salieron del equipo del 2 de mayo. Richard Torales del equipo de Ameliano. Fabián Franco. Fabián Franco y Richard Torales. Las variantes, Walter Rodríguez se retiró. Y Peralta. Freddy Vela sigue el ataque para Meliano. Avanza Meliano. Bien la marca de Marcos Gómez. Recuperando desde ese costado izquierdo del equipo de los de mayo. Gómez. Y el remate por Vera. Salida que va a corresponder para el Gallo Norteño. Con ventaja en el partido. Están ganando 1-0 al equipo de Ameliano.
Fecha 14 del fútbol paraguayo, torneo clausura. En el Río Parapití, el 2 de mayo, se está quedando con la victoria parcial. Avanza César Ramírez, salía desde el fondo con Ortiz, viene a presionar de vuelta Cervera, recuperando bien el conjunto del 2 de mayo con Romero. Levanta Romero, se cayó Paredes, avanza del Valle, busca la jugada Pedro, ahí está el segundo, viene el segundo, está Remano Pérez, afuera. Afuera el remate de Pedro del Valle, se fue por el jugador Paredes. Habrá tiro libre que va a corresponder al Gallo Norteño. Llegó Pedro del Valle, corrió con todo en ese segundo palo. Segundo palo, realmente remate de Pedro del Valle y el aliento del público en el sector de preferencia. Tiro libre que va a corresponder para el 2 de mayo. Del Valle se posiciona el Gallo Norteño para el segundo y está el segundo palo. Está Matías Cáceres cabeceando. No pudo dar redirección a ese remate de cabeza. Avanza ahora a Meriano. Sale con todo Rossi. El portero del 2 a un costado. Rossi no salió ese balón. Se quiso complicar Rossi. No tomó el balón. Casi se complica el arquero del 2 de mayo en ese costado izquierdo, saliendo el área grande el arquero del 2. Jonathan Nicolás Rossi, menos mal estuvo atento también a la zona defensiva del 2. Villalba recuperaba, se dio el balón para el conjunto de Ameniano con Vera. Costado derecho para el conjunto visitante. Freddy Vera para su compañero Julio González en la zona defensiva. El pase para Falabella. Sale jugando Emiliano. Ataca por el costado derecho. Cabral ahora se posiciona en el círculo central del campo de juego. Cabral, pase para González. González de vuelta para Cabral. Cabral ataca. Bien la zona defensiva del 2. Matías Cáceres. Saliendo de la zona ofensiva del 2 de mayo, Cáceres con Portillo. No pudo dar el pase Portillo. Tendrá la chance de vuelta Meriano en ese costado derecho. Juega Meriano, está teniendo con peligro ese balón en el costado izquierdo. Busca la jugada Meriano. Intensifica el equipo visitante, quiere el empate. Ortiz, el pase es para el 21, avanza Vera. Vera levanta el balón, buscaba a Romero, el cabezazo ofensivo. Encuentra de vuelta otro saque manual para el equipo visitante que presiona, que quiere el empate. Busca la jugada Vera, Marcos Gómez. Vera de vuelta, segundo palo, cabezazo de en el rebote. Ameliano con peligro, Paredes, Paredes en la zurda. Rossi. Tremenda tapada del portero del 2 de mayo. Qué buena la ejecución del 19 de Ameliano Jesús Paredes de pierna zurda. La palmoteada del portero del 2 de mayo se salvó del empate. Tiro libre que va a corresponder para Ameliano. Levanta el centro, primer palo, cabezazo de Ortiz. Otro cabezazo de Marcos Gómez. Sigue la presión de Ameliano en el segundo palo. Cabezazo defensivo para el conjunto del 2 de mayo. Tuvo la chance Ameliano. Hay tiro libre de vuelta en este partido. Ameliano presiona. No quiere salir con derrota desde el Río Parapití el equipo visitante. Vera, Freddy Vera se prepara en ese costado derecho. Tiro libre que va a corresponder para Ameliano desde el costado derecho con Vera. Levanta el centro, segundo palo. Las manos de Rossi con tranquilidad. Sale el portero del 2 de mayo. Jonathan Nicolás Rossi, una salvada tremenda, espectacular la tapada de Rossi, acallando el grito de gol de Ameliano para el empate, pero estuvo muy atento el portero del 2 de mayo. Juega Ameliano de vuelta, recuperó el balón. Vera, el pase más atrás. Para Paredes. Ahora avanza de vuelta Meriano por ese costado izquierdo. A ver si sale Villalba. Excelente. Ahí está Villalba en la zona defensiva del 2. Recuperó Matías Cáceres, que estuvo acompañando la zona defensiva del 2. Matías Cáceres quiso hacer un pase de tres dedos. No pudo.
Juega de vuelta a Emiliano en ese costado izquierdo. Pedro del Valle recuperando el balón. Triwin, su uniforme se indica el tiempo de juego de esta segunda etapa. 30 minutos. Minutos de esta segunda etapa. El marcador del partido, Automecánica Repuesto Saracho, indica que el 2 de mayo está ganando por la cuenta de un gol contra cero. Emiliano sale desde el fondo con Cabral. Ortiz. Círculo central del campo de juego. Retrocede para Cabral el capitán González. González levanta el esférico.

Sale jugando de vuelta al conjunto de Meniano. Hay tiro libre que va a corresponder para el conjunto visitante. Hay que estar atento en esta jugada. A ver qué hace esa zona defensiva del equipo del 2 de mayo. Tiro libre que va a corresponder a Meniano. Atento Rossi. Va a jugar el equipo de Meniano en ataque. Encuentra ese balón. Encuentra la jugada del equipo de Emiliano entonces con este tiro libre. A ver qué indica Rossi en esa pelota parada que va a corresponder al equipo de Emiliano. Se posiciona en la zona defensiva al conjunto del 2 de mayo. Busca la jugada Emiliano con esta pelota quieta. Hay que estar atento. Chance entonces a Emiliano. Busca recibir la autorización de Alipio Colmán. Remató Ortiz en la humanidad de Pedro Sosa. Tiro libre que va a corresponder para Emiliano. Tiro libre que va a corresponder al equipo visitante. Tendido en el piso el jugador del 2. Romero. O es Alexis Villalba. Villalba entonces se recupera para el 2 de mayo. Tendrá chance en este segundo tiempo el conjunto de Emiliano. No quiere salir con la derrota, insiste con este tiro libre el conjunto visitante. Alipio Colmán autorizó. Ahí está el apito del árbitro del partido, levanta el balón, cabezazo de Falabella en las manos de Rossi. Falta, sí señor, en contra del portero Rossi. Lo hizo el número 8 Ortiz, cometió la falta. Y la salida entonces de fondo que va a corresponder al conjunto del Sportivo 2 de mayo. 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Juega desde el fondo el equipo del 2 de mayo. Triwin, su uniforme indica el tiempo de juego. Tiempo cumplido, 45 minutos de esta segunda etapa. Y el marcador del encuentro está favorable. 40 minutos, digo bien, 40 minutos, no 45, 40 minutos de esta segunda etapa. El equipo del 2 de mayo está ganando por la cuenta un gol contra cero ante Emiliano. Se complicó el 2 de mayo en esta última acción. Paredes ataca a Emiliano por ese costado izquierdo, retrocede para Falabella de vuelta. El pase capitán González. González insiste de vuelta en la salida para el conjunto de Emiliano con Freddy Vera en ese costado derecho. Viene Portillo, la marca sigue. Vera, se va. Remató Vera en las manos de Jonathan Nicolás Rossi. Acallando de vuelta el gol de Emiliano. E insistimos, está cerca del empate con estas últimas acciones. Insistió bastante el equipo de Roberto Nani. En la zona ofensiva del equipo del 2 de mayo, ahora presiona el Matías Cáceres. Cáceres casi recuperó. González para Falabella en el medio. Busca la jugada. Emiliano en la salida, en el costado derecho. Ahí está jugando de vuelta Vera. Se posiciona en ataque el conjunto de Emiliano. Encuentra en ese costado izquierdo Paredes. Levanta el centro. Ramírez. Cabeceaba Ramírez. Y se dio lateral de vuelta para Emiliano. Insiste el conjunto visitante. Antes de finalizar esta primera etapa. Lo está ganando con justicia hasta el momento el 2. Pero está teniendo complicidad en la zona defensiva. Avanza el 2. Era en la salida de Ramírez. Excelente. Se tiró. Ocampos se tiraba en el círculo, en el área grande se tiraba Ocampos.
Franco. Sí, ahora sí, se retrotrae en línea número 2, entonces. Ahí salía de costado que va a corresponder al equipo del 2 de mayo. Reclamaba bastante el técnico Eduardo Ledesma. Fabián Franco, casaca 21. Para el equipo de Ameliano. El que tocó el último en la pelota entonces es Franco. A la salida que va a corresponder para el 2 de mayo con César Castro. Cabezazo de Franco de vuelta. Avanza Portillo, levanta el balón. El pase no llegó a destino para Cervera, que estaba intentando jugar. Ahora recupera de vuelta el 2 de mayo con Pedro del Valle. Del Valle para Alexis Villalba. Corre Villalba a ver si viene el segundo. Villalba puede rematar. Avanzó Villalba. Tocó el jugador de Ameliano. Recuperó de vuelta el número 3. 2 de mayo. Se escapó de Villalba. Recuperó Ortiz en el medio sector de la cancha para Ameliano. Y la salida que va a corresponder al conjunto visitante. Encuentra Ortiz de vuelta al balón. Presiona Portillo. Mati Cáceres baja para apoyar la zona defensiva. Indica la salida rápida de Vera. Juega de vuelta Cervera, que estuvo corriendo todas. Realmente impresionante el otro día Cervera. Impresionante lo de Cervera, realmente. Lo que corrió en todo el partido. Y sigue apoyando la zona defensiva del 2 de mayo. Tremendo partido. El 25 del 2, Tobias Cervera, que ahora apoya ese medio campo del 2. Juega Meriano, sale jugando en ese costado izquierdo, levanta el balón, otra vez César Castro. Se le escapó el balón a Castro, ahí está Meriano, sigue el ataque. Pedro Sosa, señoras y señores, acaba de quitar una pelota de gol. Pedro Sosa encontró de vuelta ese esférico. Estuvo muy peligroso ese pase de Freddy Vera. Cervera recupera en el medio sector de la cancha para el ataque del 2 de mayo. Avanza Tobías, busca la jugada con Pedro del Valle en ese costado derecho. Del Valle se posiciona para el remate. Del Valle, que venga el segundo para Tobías. Ahí está el remate. No pudo rematar de buena manera Cervera. Ahora Lázaro Romero. Otro remate impresionante de Romero. Hay tiro libre que se dio el jugador de Ameliano Franco. Ahora habrá tiro libre que va a corresponder para el Gallo Norteño. Ataque impresionante en ese costado derecho. Primero con Pedro del Valle. Y el rebote cerraba Romero para rematar. Al finalizar este primer tiempo, marcamos el tiempo de juego justamente entre Wins. 45 minutos de esta segunda etapa. Tiempo cumplido en este escenario deportivo del Río Parapití. Hay victoria parcial del Gallo Norteño para irse líder de esta fecha 14, para trabajar con tranquilidad e ir a viajar para enfrentar a Olimpia, el segundo en la tabla de posiciones. Ahora avanza Ameliano, busca la jugada en ese costado derecho, de vuelta al conjunto visitante. Recuperó Romero. Se le escapó a Portillo. Portillo, hay que correr, Portillo. Entraste recién en el segundo tiempo, Portillo. Excelente, sí señor. Marcos Gómez también se esfuerza, no pudo evitar el saque de costado que va a corresponder para Cabral. Se posiciona Cabral, el pase para Feneviera. Se fue por Cervera, que fue un verdadero gladiador en ataque y en la zona defensiva. Hay falta en contra de Marcos Gómez. Y será salida que va a corresponder al equipo del 2 de mayo desde el fondo para quedarse con la victoria en este partido. El 2 de mayo está ganando por la cuenta de gol contra cero ante Meriano. 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Levanta el esférico Rossi. Peleaba allá arriba Matías Cáceres. Falabella, el cabezazo defensivo a un costado. Y será salida que va a corresponder el equipo del 2 en ese costado izquierdo en ataque.
Está ganando el 2 de mayo, señoras y señores, con la victoria parcial de 1-0. 47 de esta segunda etapa, avanza Romero. Romero que tiene la chance, no pudo evitar el remate. Ahora sí está. ¡Golazo, golazo, golazo! ¡No! Impresionante ese remate de Romero. Todo el mundo gritó gol, porque parecía que iba en el ángulo de Sánchez ese remate de Romero. Se salvó Emiliano, lo gritamos todos. Se fue cayendo ese esférico detrás del arco de Sánchez. Ataca Emiliano ahora. Se salvó de último ante remate Romero. Autorizó el árbitro Alipio Colmán. Levantó Villalba, sale jugando. Viene Pedro del Valle. Recuperó la salida rápido con Romero. Romero y sale con el 2. Avanza el conjunto del 2 de mayo con Portillo. Solo Pablo Portillo, segundo. Que venga el segundo, está Portillo. No puede ser Portillo. No puede ser Portillo lo que acaba de errar. Era el segundo del 2 de mayo. Estaba en posición adelantada, dice el árbitro. Qué bárbaro de Portillo. Nunca se terminó. Nunca se terminó de decidir Portillo. Estaba en posición adelantada, dice el árbitro, pues menos mal, porque Portillo tenía toda la chance del segundo tanto para el 2 de mayo, que ahora se repliega la zona defensiva, se repliega totalmente el 2 de mayo, quiere quedarse con los 3 puntos en casa. Sánchez desde el fondo para el conjunto de Emiliano. Totalmente replegado el equipo del 2. Matías Cáceres en el centro del área grande. Cabezazo defensivo. Avanza el 2. Y la falta no cobró. Sí, señor, hay falta. Hay falta en contra del jugador del 2 de mayo. Tarjeta amarilla. Para las tarjetas amarillas son 2 ahora. Para Marcos Gómez. Marcos Gómez con tarjeta amarilla y también tarjeta amarilla para el jugador de Emiliano. Tiempo cumplido, sí señor, 5 minutos ya de adición. Esto tiene que terminar con la victoria del Gallo Norteño, sufrida victoria, pero victoria al fin. No importa la manera de dejar los 3 puntos en casa, lo importante es que el 2 de mayo va a quedarse con la victoria, va a sumar 3 puntos y va a asumir el liderato del torneo clausura. No importa lo que venga en este segundo partido, Nacional Recoleta 19-20, el 2 de mayo de igual manera será puntero del torneo clausura al terminar esta fecha 14. Rossi levanta el balón, está en posición adelantada Pedro del Valle, Matías Cáceres y la tarjeta amarilla. ¿Y por qué están nerviosos la gente de Emiliano? Se fue con todo, hay un corralito, ahora escaramuza entre los jugadores, se está descomponiendo esta situación. Le pegaron ahí a Matías Cáceres, se van los jugadores de reserva, que están en la banca de reserva, digo bien, de Emiliano. Pedro Sosa está nervioso, el capitán. Ahora se retira Sosa. A ver qué indica el árbitro Alipio Colmán para definir qué fue lo que pasó. Habrá salida desde el fondo para Emiliano. No pasó nada. El árbitro Alipio Colmán ahora se va. En donde está tirado en el piso Matías Cáceres, le levantan los jugadores de Emiliano para seguir el partido. Ya está, terminó el partido, sí, hace rato ya. Tiempo cumplido. 97, tarjeta roja. Tarjeta roja para el jugador de Emiliano. Se retira corriendo el jugador de Emiliano con tarjeta roja. Paredes recibió la tarjeta roja del conjunto de Emiliano. Y a estar atento a esta última jugada. A estar atento en esta última jugada, señores.
97. 7 minutos de adición. Ya tendría que haber terminado el partido. Última ejecución. Tiro libre favorable para Meliano, dice el árbitro. Cabezazo ofensivo de Alexis. Señoras y señores, ahora sí, final. Final del compromiso. Victoria del 12 de mayo. Puntero del torneo clausura. El gallo norteño se hizo fuerte en casa. Picoteó fuerte en el segundo tiempo para que de esa manera logre la victoria ante Ameliano, sumándose de esta manera en la posición más alta del torneo clausura. 28 puntos para el 2 de mayo, 27 para Olimpia, 27 para Libertad, Trinidense con 24, ahora juega Nacional con 24 puntos, 23 puntos el equipo de Nacional. El 2 de mayo entonces va a salir con buena ventaja para enfrentar a Olimpia el siguiente compromiso. La próxima semana el 2 de mayo va a jugar de visitante ante el conjunto de Cano. ¿Y por qué no? Quedarse de vuelta con una victoria en la capital del país. El 2 de mayo se hizo fuerte en casa. El 2 de mayo le ganó a Meliano aquí en la terraza del país. Y vibramos con todo, obviamente, esta victoria del equipo de la terraza del país. Acompañándonos nosotros a través de Cerro Corá FM. 2 de mayo ganó 1-0 a Meliano y es líder del torneo clausura 2026. Con esto agradecemos una vez más a los directivos de Cerro Corá FM, a los amigos auspiciantes. Si Dios así lo permite, lo haremos mañana, 11:30, aquí a través de la 91.5. Será entonces. Muchas gracias, permiso.

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0: Las 19 horas, 30 minutos.
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